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2: Clara Luz Flores Carrales fue designada este lunes como coordinadora estatal de la defensa de la transformación y la soberanía nacional de Morena en Nuevo León, con lo que encabezará los trabajos de organización del partido rumbo a las elecciones de 2027. En este contexto y ante las versiones sobre una eventual inconformidad de Tatiana Cloutier con el resultado de la encuesta, Clara Luz Flores respondió con un mensaje de apertura hacia quienes participaron en la contienda interna. La nueva coordinadora sostuvo que el resultado no debe traducirse en una fractura dentro del partido y planteó mantener la comunicación con los distintos grupos y aspirantes que participaron en la definición. Mencionó que hoy por hoy se necesita más cercanía con las familias de Nuevo León para conocer sus necesidades. La definición de Clara Luz Flores llegó después de un proceso interno en el que también participaron Tatiana Cloutier, Waldo Fernández, Andrés Mijes, Judith Díaz y Felipe de Jesús Cantú. La definición fue presentada por la Dirigencia Nacional de Morena en la Ciudad de México.
0: Información nacional.
3: La ex alcaldesa de Escobedo, Clara Luz Flores, ganó la encuesta de Morena y será coordinadora en Nuevo León para la defensa de la transformación y la soberanía nacional, cargo que a la postre le permitirá contender por la gubernatura en junio de 2027. En la encuesta participaron Felipe de Jesús Cantú Rodríguez, Waldo Fernández, Tatiana Cloutier y Andrés Mijes, entre otros. En este proceso, señaló Felipe de Jesús Cantú Rodríguez, no hubo perdedores. Todos aceptaron el resultado de la encuesta y cerraron filas en torno a la coordinadora.
4: Estoy muy contento porque, bueno, además de que se hizo un esfuerzo de todos, al final el fruto es precisamente eso, que todos contribuimos a que tengamos un movimiento fuerte en Nuevo León y vamos a evidenciarlo ahora con la coordinadora Clara Luz Flores Carrales, y estoy seguro de que vamos a estar integrados en un solo equipo.
5: No hay perdedores en este proceso.
4: No hay una coordinación fuerte, y ahora nos toca a nosotros contribuir desde una nueva trinchera para que este proceso se concluya el primer domingo de junio del próximo año de manera exitosa.
3: Para ABC Noticias, Felipe Barrera Jaramillo desde la Ciudad de México.
0: Deportes.
6: Los 100 periodistas de todo el mundo que conforman el jurado del Balón de Oro masculino tienen hasta la medianoche, hora de Europa, de este lunes como plazo máximo para emitir su voto tras unas semanas de intensa campaña de los principales favoritos. El sucesor del francés Dembélé será conocido en una ceremonia que por vez primera tendrá lugar en Londres el 26 de octubre tras un acuerdo alcanzado por la revista France Football, organizadora del trofeo, y la UEFA, con la que tienen un acuerdo de asociación, y también se conocerá ese día el nombre del Balón de Oro femenino elegido por un jurado de 50 periodistas. Informó para ABC Deportes, Andrés Guerra.
0: Espectáculos.
7: Se calentaron los ánimos en la fiesta de Abelito. Name the Reggie y Aaron Mercury protagonizaron un fuerte altercado que quedó grabado en video y rápidamente se volvió viral. Ambos influencers pasaron de convivir y sonreír juntos a discutir y terminar en empujones y un forcejeo, por lo que varios invitados tuvieron que intervenir para separarlos. Una de las versiones señala que Name había lanzado un vaso con bebida hacia Aaron, pero ninguno de los dos ha confirmado qué ocurrió. Incluso en redes sociales surgió la teoría de que el enfrentamiento podría estar relacionado con una posible pelea de box, aunque tampoco está confirmado. Aldo de Nigris fue uno de los que intervino para evitar que la situación escalara.
8: Ale Burnes para ABC Noticias. 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
2: Redacción y locución, Eduardo Garza.
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tardes, baby. 6:09, 34 grados al centro de la ciudad. ¿Cómo estás, baby? ¿Cómo te encuentras el día de hoy? Me encantaría que me mandes tu audio al 8180-10129. Yo soy Gwen Saavedra, soy tu copiloto favorito y hoy te voy a acompañar a cualquiera que sea tu destino hasta las 8 de la noche, baby. Así que repórtate. ¿Quién andan por ahí?

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0: Hola, mi amor. ¿Cómo estás?
1: Te quiero mandar un saludo.
0: ¿Saludos, Fer?
1: Por la de...
0: ¿Cuál?
1: Mi princesa de Picus, please.
0: Ay.
1: Adiós.
0: Adiós.
1: Perdón, era la de princesa de Picus.
0: Apenas te iba a preguntar que a poco Picus tiene una canción que se llama Princesa, no sabía. ¿Sí sabías que hay un artista que se llama Remy Valenzuela Chiquitita, que también tiene una canción que se llama Mi Princesa? Escúchala, escúchala, te va a gustar, fíjate, la verdad, Fernanda. Escúchala un día con un frutzi bien helado y no, hombre, neta, te va a caer a toda Mauser con un danonino. ¡Jujuy! Papantla, tus hijos volan. Oigan, quiero platicarles una situación que me pasó el día de hoy. Yo no sé si ustedes crean en estas cosas o no. Tú eres digno de creer en lo que tú quieras, en lo que a ti te plazca, en lo que a ti te haga feliz. Pero hoy me pasó algo bien loco. Y no sé cómo se les dice. No son casualidades, son como... ¿Cómo se les dice? No se les dice casualidades, se les dice causalidades. Causalidades, ¿no se les dice o no?
2: Saludos de Sabina, soy Ilsemar.
0: Ilsemar, ¿me escuchas en Sabinas, Ilsemar? ¡Sí! Te quiero mucho. Con un frutier. Ándale, causalidades. Yo no sé si ustedes crean en esas cosas de las causalidades, ¿verdad? O de las diocidencias, o como tú le quieras llamar. Pero a veces en la vida, no sé si te han pasado situaciones que dices, loco, eso está muy extraño. Eso está muy extraño que me pasó esto. O sea, esto es una causalidad. Hoy me pasó algo así. Por ejemplo, hace días me platicaban que algo pasó, que se descompuso el carro y no llegó, como lo de las Torres Gemelas, que dicen que se le quemó el pan al señor, que no llegó a su trabajo, y ese día pasó lo de las Torres Gemelas. Yo quiero saber si algún día te ha pasado algo así, que dices, Wendy, neta me pasó, fue como una bola de nieve de situaciones que me salvaron de otras situaciones, las causalidades, o caus... Es que no lo sé pronunciar. Causalidades. Sí, ¿verdad? Sí, lo estoy diciendo bien. ¿Alguna vez te ha pasado algo así? Hoy me pasó algo muy interesante que te voy a contar, así que quédate conmigo. Hoy quiero que hablemos de eso, de creas o no en estas situaciones. Creo que yo sí creo. Yo sí creo, yo decido creer que todo pasa por algo, güey, que todo tiene una explicación, una razón de ser. Te digo.

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Les voy a contar el chismorrete. Les voy a contar el chismorrete de por qué les estaba diciendo lo de las causalidades. Güey, hoy me pasó algo bien loco. No sé si ustedes crean en esto o no, pero quiero saber si a ustedes les ha pasado en algún momento algo así. Mira, en el gimnasio en el que yo voy, hay una vasijita que tiene como, sí, frases, pero también tiene versículos de la Biblia y frases y así, ¿no? Entonces, hoy fui con Suriel, que le mandó un beso, de hecho, al Suriel, a entrenar al gimnasio. Y sacamos un papelito cada uno de esa vasijita. Para esto, anteriormente, pues yo estoy con un coach en el gimnasio, ¿no? O sea, ya tengo un coach de planta que me entrena, que me pone mis rutinas, que está ahí conmigo pegado para, pues, para mejorar en mi proceso, ¿no? Y pues este coach de mi gimnasio es un güey que es muy enfocado, ha concursado en fisicoculturismo, es un güey muy preparado en su rama, ¿verdad? Le pega mucho de ella, ¿sabes? No por nada, pues, le dije, entréname, ¿no? Y entonces, él es muy similar a mí en las cuestiones de la march. En las cuestiones de yo no nací para amar, nadie nació para mí. En el aspecto de que le gusta mucho estar enamorado, le gusta mucho que lo amen y así. Pero cuando tiene pareja, se desenfoca, güey. Y habemos personas que somos así. Yo soy así. Y pues él platica mucho conmigo y me cuenta y así, pues porque todo el tiempo estamos juntos ahí porque me está entrenando, ¿no? Y entonces, como yo ahorita estoy en un mood de mi vida, donde yo quiero enfocarme en mi trabajo, quiero enfocarme en mi carrera, quiero enfocarme en mi vida, en el ejercicio, yo no tengo ganas de enamorarme porque yo sé lo que a mí me pasa cuando me enamoro. Me desenfoco, yo ya sé. Y yo no quiero ahorita desenfocarme. Quiero estar completamente enfocada, ¿no? ¿A qué voy con todo esto? A que como él es muy parecido a mí, pues él compitió el fin de semana y le pregunté que cómo le había ido después de su competencia. Y él me dijo de que no, pues no me fue bien. Gané una categoría que quería ganar, pero yo quería ganar otra más fregona. Y pues la neta, pues me bajó el ego de decir, ay, canijo, no me preparé lo suficiente porque yo ya la había ganado. Y yo lo vi hoy que andaba ahí, jijijiji, jajaja, con una muchachita en el gimnasio. Yo lo vi. Y yo dije, ah, mira, el coach anda ahí con novia. Y entonces cuando le pregunto cómo le fue, me dice esto. Y me dice, no, pues es que me desenfoqué. Y yo, ah, sí. ¿Y por qué, güey? ¿Qué pasó? ¿Qué te pasó si estabas bien aplicado? Yo te vi, pues yo te vi entrenando, yo te vi aquí bien aplicado y toda la onda. ¿Qué pasó? Me dijo, no, pues es que estoy saliendo con esta chava. Y le dije, ah, sí, güey. Pues tú sabes, el fin de semana va a volver a entrenar. Y le dije, tú sabes, güey, yo te conozco, yo sé cómo eres, yo te entiendo, pero no permitas que el amor o una persona te desenfoque de lo que tú andas buscando, ¿no? Porque al final del día tú ahorita tienes una meta. Y el fin de semana que fui a correr, espérenme para agarrar mi celular. El fin de semana que fui a correr, yo le dije, estaba platicando con un amigo con los que corro y estábamos hablando pues de esos temas, ¿no? De la vida y del amor. Y él me dijo una frase así, porque yo le dije, no, güey, pues yo no me quiero desenfocar, no sé qué. Y me dijo, a veces perder el equilibrio por amor es parte de vivir una vida equilibrada, que es una frase de la película de Comer, Rezar y Amar. Y me dijo, mientras tú ahorita estés consciente de que tienes cosas por las cuales luchar, no busques entonces el desequilibrio, porque el tener una relación, pues tienes que desenfocarte en alguna parte porque el desequilibrio es parte de una vida equilibrada, ¿no? El amor te causa ese tipo de cosas. ¿Por qué les estoy contando todo este contexto? Porque pues yo le dije justo estas palabras a Jacob, de que güey, pues enfócate, de que güey, pues tú sabes y disfrutas y pásala chido, pero no pierdas de vista tu objetivo. Si quieres estar pegado con ella 24/7, pues nada más acuérdate que tienes una competencia. Después de tu competencia, ya te enfocas.
¿A qué voy aquí con las causalidades o las diosidencias? Muy loco, güey. Pero les digo que fui a entrenar con Suriel y entonces Suriel y yo sacamos un papelito que tienen ahí en el gimnasio y en esos papelitos ponen o versículos de la Biblia o frases. No van a creer que el versículo que me salió a mí hablaba justamente de eso, de cómo hay cosas en nuestro exterior que nos desenfocan de cosas que queremos. Cosas carnales, cosas de la vida, cosas que tenemos en nuestra vida que llegan y ¡pum! Te distraen de tus objetivos. Güey, ¿saben qué sentí yo? Yo dije, este mensaje no es para mí. Este mensaje es para otra persona. Y fui con mi coach y le dije, güey, yo no sé si creas en esto, pero este mensaje es para ti porque estábamos hablando justamente de esto. Y para mí, eso fue una diosidencia. Para mí, eso fue una causalidad. ¿O tú qué opinas? ¿Qué probabilidad había de que ese mensaje me saliera justamente cuando estábamos hablando de que nuestra vida, sí, el amor sí te debe desequilibrar para tener una vida equilibrada, pero hay momentos de tu vida donde tienes que decidir qué prefieres, hacer una vida y forjar una vida o compartir tu vida con una persona, pero para eso tu persona que elijas, güey, tiene que ser parte del equilibrio que estás buscando en tu vida. ¿O tú qué opinas?

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0: deidades, de las diosidencias.
1: Que agarro y que le digo, que agarra y que me dice, no, pues sí, le dije.
2: Yeah. Wendy, un yopli congelado, ¿verdad? Bien rico, me bloqueaste, es un recuerdo.
0: ¡Qué rico, verdad!
2: Son diosidades, güey.
0: Diosidencias. Diosidencias, ¿no? ¿Qué dice? ¿Qué te pasó? No escuché. ¡Nah, hombre, loco!
3: Hola, Wendy.
0: Hola.
3: Fíjate que a mí una vez me pasó hablando de eso. Uh-huh. Yo antes cuando trabajaba, salía temprano de trabajar y a veces iba a la casa de mi novia, que era mi esposa.
0: Ajá.
3: Yo trabajaba para ventas y esa vez traía mis documentos en su casa. No, pues ya me iba a ir. Y ya cuando salí, a mí se me cayó una calculadora que traía. Y en eso pues la recogí, ya guardé las cosas. Bueno, en eso saliendo a la avenida, mataron a una persona en la avenida donde yo siempre tenía que pasar por ahí. O sea, yo me pongo a pensar, si yo no hubiera agarrado esa calculadora, capaz y también me hubiera tocado a mí eso.
0: ¡Qué loco! Sí, justo así. Esas son cosas que dices, güey, neta, a mí me pudo haber tocado. A mí me tocó una vez eso, pero no tanto como de, güey, a otra persona le pasó algo malo, sino todo lo contrario. Una vez fuimos a un control remoto de Ciudad de los Niños, de sorteo Ciudad de los Niños. Y entonces era Ian Centermex, un compañero con el que iba conmigo, uno de los técnicos, y yo decidimos comprar cada uno un boleto de sorteo Ciudad de los Niños. Y él escogió primero el boleto y luego yo. Nadie dice que a lo mejor yo hubiera escogido ese boleto, a lo mejor él ya hubiera escogido ese boleto, pero él, güey, se ganó un carro. Se ganó un auto. ¿Ustedes qué opinan? ¿Ustedes sí creen en esas cosas?
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6: Después de 72 días de haber estado encarcelado en el penal federal El Altiplano por delitos relacionados con el llamado huachicol fiscal, el exgobernador panista de Baja California, Ernesto Rufo Appel, salió del centro penitenciario por la modificación de la medida cautelar a prisión domiciliaria que le concedió el pasado fin de semana un juez federal. Esto por su edad avanzada y padecimientos de salud. Su salida de El Altiplano, dijo la Fiscalía General de la República, no significa que se frenen los procesos penales en su contra por el llamado huachicol fiscal, solamente que ahora, dijo la dependencia, podrá continuarlos desde su domicilio particular en Ensenada, Baja California, donde el mediodía de este lunes arribó custodiado por autoridades federales. Para ABC Noticias, Felipe Barrera Jaramillo desde la Ciudad de México.
4: Deportes.
7: Vaya pesadilla que está haciendo el torneo de apertura 2026 de la Liga MX para los equipos regiomontanos. Y es que después de 10 partidos ya disputados, más de la mitad del torneo, tanto el Monterrey como Tigres siguen fuera de la zona de liguilla. El Monterrey se ubica en la posición 11 con 13 puntos. Esto a pesar de haber sufrido una dolorosa derrota el pasado fin de semana ante el Atlante, pues Monterrey tiene todavía la esperanza de que con un partido pendiente ante el Querétaro pueda sumar puntos y acercarlos, o por qué no pensar en meterse dentro de los 8 que pudieran estar en la liguilla del del fútbol mexicano. En este momento están fuera Tigres. Tigres ocupa la posición 16 con apenas 10 puntos y aunque consiguieron un respiro ante el conjunto de Puebla, realmente el equipo dirigido por Víctor Manuel Bucetich es complicada su situación e incluso sigue rezagado, colocándose a 4 puntos de distancia del octavo lugar. Informó para ABC Deportes, Andrés Guerra.
4: Espectáculos.
8: La polémica en la fiesta de Abelito no termina. Ahora Nate de Rage fue señalado en redes sociales por un presunto episodio de acoso hacia Cristina Romero, mamá de Abelito, luego de que circulara un video donde aparece bailando muy cerca de ella acompañado de Agustín Fernández. La controversia aumentó por comentarios que Nate habría hecho después del momento, asegurando que no sabía de qué se trataba de la mamá de Abelito. Usuarios criticaron fuertemente la situación, mientras que algunos asistentes como Agustín Fernández aseguraron que desde su perspectiva ella no mostró molestia. Hasta ahora, Cristina Romero no ha dado una declaración pública sobre lo ocurrido.
9: Ale Burnes para ABC Noticias. 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

0: Hola, yo pienso que el mensaje ni siquiera era para la otra persona.
1: Entonces,
0: Creo que los mensajes son, si él lo hubiera sacado, pues sí, pero
1: okay.
0: como no lo sacó, pues no es para él, entonces te ves mal.
1: ¡Hala! ¿Por qué me veo mal? ¿Sí creen ustedes que se vio mal? Ya me hizo pensar la mujer. Porque yo lo noté como, pues güey, nunca sacó papelitos de ahí. Y pues no creo que él tampoco. Y qué loco que me tocó a mí. Entonces yo lo sentí como que yo no me sentí identificada o que yo necesitaba leer a eso, pero sentí que a lo mejor él sí por medio de un versículo. ¿Ustedes qué opinan? ¿Qué opinan al respecto de eso?
2: Ala, ja,
1: Bien agresiva,
2: cálmate, esa no la
1: ¿verdad?
2: vi venir, mija.
1: Yo tampoco.
2: Relax.
1: Yo tampoco la vi venir. Dije, ahora, ahora, ahora, ahora.

0: mensajes o sea, que hay, por ejemplo, yo les conté que una vez me llegó un mensaje por medio de una canción, pero pues me llegó a mí. O que un amigo me recomendó una canción, pero él me la recomendó y me llegó como un mensajillo. Entonces, pues puede ser que a lo mejor yo lo tomé por otro lado, pero de eso a que me vea mal, qué gacha, no, porque no lo hice con mala intención, pues.
1: Buenas tardes, Wendy.
0: Hola.
1: Apenas voy llegando. ¿De qué están hablando? ¿Qué?
0: No, pues ya llegaste tarde, bebé. Y el que llegó tarde reparte chisme tarde, entonces no te enteraste.

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2: Nuestra red de infiltrados informa que dicen los infiltrados que en la UAL decidieron adelantar la elección del nuevo rector para antes de Semana Santa, con el fin de evitar que políticos ajenos a la Casa de Estudios intenten meter mano, pues los comicios de 2027 ya nos respiran en la nuca. Suficiente ruido político entró en la UNI como para añadir más, y menos uno no deseado. Suficiente tienen con la movedera y la grilla internas, cuentan. Se sabe que los principales suspirantes a relevar al doctor Santos Guzmán son Oscar Vidal, director del Hospital Universitario y de la Facultad de Medicina, y Mario Alberto Garza, actual secretario general, a quien la red de infiltrados tiene bien ubicado como el favorito y el que lleva mano. En unos meses lo confirmaremos.
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0: Ya me sentí mal, güey, de mi historia que les conté. Yo me sentía la mensajera de Dios y toda la onda. Yo dije, yo la mensajera de Dios. Yo la vocera oficial de Dios Padre. Ya me sentí mal, loco, de que ando ahí de inventada.
1: Una vez me pasó a mí, güey, en una diócesis, tal cual. Una vez tenía que ir a trabajar a un evento que, la verdad, yo no quería ir. Me había comprometido porque un conocido me había invitado y me había motivado a ir. Yo, la verdad, no quería ir. Pero, pues, ya ves, de repente el que no, nunca te sale el no, se te esconde la palabra no y, pues, bueno. Gracias a Dios, no sé si digo, yo siempre le agradezco a él. Ese día se me descompuso el carro primero. El mecánico no estaba en su casa. Y luego, como que el carro que me echó a andar y me ponché saliendo de la colonia de mi casa. Entonces dije, ¿sabes qué? No, o sea, ya fue mucho, güey. El mecánico no está, el carro me falló en la mañana, me ponché. Dije, no voy. Oye, no voy a ir. Ahí está la prueba. Y sí, después ya me puse a analizar y en ese tiempo traía una novia. Y me dijo eso de, oye, pues es que algo te indicaba de que no fueras, güey. Y tú, tú no lo viste por estar con el compromiso de ir a trabajar.
0: Claro.
1: Ya me acuerdo que era un trabajo, un evento. Y pues hubo muchas cosas que te dijeron que no. Al final de cuentas, en el evento, no fue el evento que se esperaba.
0: ¿Por qué?
1: Digamos, si tú ibas a ir porque ibas a ganar dinero,
0: ajá,
1: pues no fue lo que esperaba.
0: Y me
1: salió mucho mejor quedarme en mi casa sin gastar y sin hacer, claro, corajes de que pues no iba a tener un ingreso.
0: Claro. O sea,
1: amiga, ¿andas enojado o qué?
0: Sí.
1: Aquí estamos. Desahógate con otro.
0: Sí, de que, oye, estábamos platicando a gusto. No me digas que me vi mal, loca. Yo te estoy platicando bien a gusto mi anécdota.
2: Wendy, chaparrita, madre, hermosa, preciosa, reina de mi corazón, con esa sonrisa tan bella que tienes. Oye, está potente, está potente lo que te mandaba decir esa radio escucha.
0: Sí, yo me saqué de onda, dije, está bien, entiendo que a lo mejor, pues sí, el mensaje no era como yo creí que era para mí y yo se lo di a otra persona o lo que quieras, espero que pues como quiera a este chavo le sirva el mensaje, ¿verdad? Que al final del día era de lo que estábamos hablando, pero no me digas que me vi mal, oh, porque no lo hice con intención y él no lo toma mal tampoco, todo lo contrario.
3: No le hagas caso, mi güey, seguro la tocaron de chiquita.
0: ¡Ey, no seas grosero! Sí, con eso no se juega, con eso no se juega, loco.

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0: razón. Tiene toda la razón. Los Tigres andan bien mal.
1: Los Tigres andan bien mal, pero también Rayados, ¿verdad? Ni voy a decir nada, bebé. Yo ni sé. Yo estoy desconectada, descomunicada, desenlazada, lo que termine nada del fútbol. Pero siempre que pueda y tenga la oportunidad de decir que los Rayados no son superiores, lo voy a hacer.
2: Hola, preciosa.
1: Hola, amor. ¿Cómo estás?
2: Oye, no, no es cierto. No te viste mal. Ese mensaje te llegó a ti para que tú se lo compartieras a
1: yo
2: él.
1: Yo sentí eso
2: a
1: también.
2: A veces las cosas no nos llegan directamente a nosotros.
1: Sí, justo.
2: Nos llegan por medio de
1: otras personas. 100%. Entonces, sí.
2: No es cierto, no te viste mal. Está loca esa señora.
1: Yo lo sentí así también. O sea, obviamente ahorita que ya los cuento ya dudo y digo, ay, sí, ¿quién te crees, güey? ¿La portadora de Dios o qué? Sí, yo creo, sí. Pero yo también soy fiel creyente porque a mí sí me han llegado mensajes y les reitero y les repito. Yo no sé si ustedes crean en esto, en lo que ustedes quieran creer, en el universo, en la vida, en lo que ustedes quieran creer, en los santos, en Dios o no. Yo sí creo en eso. Yo, Wendy Saavedra, sí creo en esas cosas. Yo sí creo en Dios. Yo sí creo que te manda señales y tú puedes mandarle mensajes. Yo sí creo en eso. A mí me han llegado mensajes, loco, por medio de canciones. A mí la otra vez me llegó un mensaje por medio de un radio escucha. Nada más que en esta ocasión yo sí lo leí y dije, ah, chis, esto no es para mí, ¿sabes? O sea, un radio escucha una vez me llevó unas galletas. Si me estás escuchando en este momento, quiero que me digas ¿por qué me pusiste ese versículo específicamente? Si me estás escuchando, neta, dime. Una vez me llevó una bandeja de galletas, un radio escucha. Y era en un momento donde pues, yo andaba chipil, ¿sabes? Y necesitaba escuchar o leer lo que leí, ¿sabes? Yo le pedía como a Dios una señal de que, güey, no la estoy pasando chido, ayúdame. Literal, yo le decía a Dios, sálvame del olvido, sálvame de la... Y lo Dios, oh, eres tú otra vez, güey. Y entonces el radioescucha llegó con una bandeja de galletas y en la bandeja de galletas le pegó un papelito y el papelito decía... Isaías, un versículo de la Biblia. Y el versículo de la Biblia decía algo que yo dije, loco, ¿cómo sabes? ¿Cómo sabes tú esto? ¿Cómo sabía el radioescucha? Quiero que el radioescucha me diga por qué ese versículo. Porque a lo mejor yo sí lo tomé como que él era mi mensaje, ¿sabes? Por eso yo dije, hoy yo soy la portadora de Dios. Yo dije, pero a lo mejor no, está bien. Y yo respeto. Pero no creo que, ay, ¿te viste mal? No creo, porque yo no lo hice con una mala intención, ni con creerme superior. Yo nada más dije, ah, esto no me suena para mí. Y acabo de hablar con mi coach de esto, siento que es para él. Pero ustedes, ¿qué opinan más o menos? ¿Ustedes sí creen en eso de los mensajes? ¿Sí creen que tú puedes mandar mensajes? ¿Te ha pasado alguna causalidad o una diosidencia que tú digas, loco, esto lo siento personal?
3: No le das caso, güey. Anda pacheca la vieja, anda pacheca.
1: No, chivabas.
4: ¿Qué onda, güey?
1: Hola.
4: Una vez me pasó algo así como lo que te pasó a ti, algo similar, a ver. Boleto. Pero fue en una feria esa del Día del Niño que hace en el municipio.
1: Ajá.
4: Yo estaba como en tercero de primaria.
1: ¿Y luego?
4: Y era cuando apenas iba a salir Play 2, me acuerdo.
1: Ok.
4: Y pues era evento del Día del Niño en el municipio y nos dieron boletos para la rifa porque había muchos regalos. Y el regalo más chido era el Play 2. Y estábamos en la fila yo y un amigo, entonces ahí me dan un boleto, le dan otro. Y me acuerdo que a él le tocó el 17 y a mí el 16. Y yo le estaba chingue, chingue que me lo cambiara porque según yo ese era mi número de la suerte. Y él se ganó el Play con él. O sea, me lo cambió y se ganó el PlayStation él con el que era mío.
1: ¿Cómo
4: maldita
1: crees?
4: Sea.
1: Pues es que no era para ti, no era para ti, por eso. ¡Qué loco!
5: Hola, buenas noches. Ah, pues a ti también te pasó igual, ¿no, Wendy? Como al radio escucha. Que iba a ir alguien a trabajar contigo y siempre no fue.
1: Ah, sí.
6: Sí, güey. ¿Qué le habrán hecho a esa mujer? Chihuahuas, hombre.
1: Yo le estaba diciendo buena onda.
7: Vieja piruja envidiosa.
1: ¡Ey, no! Ah, no. No, no.
8: Empinados los Tigres, man.
1: Ya
8: sé. Aquí Rayados no tiene nada que ver. Empinados los Tigres. Los Rayados están bien.
1: ¿Quién dijo que están bien?
8: Chavada.
1: ¿Quién dijo?
8: Soy la portadora de mensajes buenos y nada, te funen, chingado, güey.
1: Cuando crees que no tienes buena suerte, piensa en mí. Yo queriendo decir, ay, un mensaje de Dios y me funan. Cuando piensen que estén teniendo un mal día, solo recuerden que yo en la radio quise dar un mensaje bonito de cosas padres y terminé quedando como que me veo mal. Pero no, hermana, todo bien. Sí entiendo tu punto, no me lo tomo personal. Yo, chido Juan, la neta, todo bien. No me lo tomo personal. Yo entiendo que tú dices, ay, colaboran. Y a lo mejor sí, a lo mejor yo malinterpreté el mensaje y pues ya, está bien. Al menos le dejé un mensaje bonito de un versículo de la Biblia a mi coach. De que mira, coach, qué bonito versículo de la Biblia.

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0: supera.
1: ¿Qué versículo era, güey? Para entender el contexto completo.
2: ¡Ey! Es que no me acuerdo el versículo que le di, pero el versículo decía algo así. A ver, lo voy a googlear. Dice, versículo de la Biblia que habla de desenfocarse por cosas carnales. ¡Ay, qué fuerte! El maldito cuerpo humano. Dice, es este. Chécate. Dice, sí, es este. Quiero verlo. Échamelo. Sí, es este, loco. A ver. Google es buenísimo. Aquí está, dice, porque los que son de la carne piensan en las cosas de la carne, pero los que son del espíritu en las cosas del espíritu. Porque el ocuparse de la carne es muerte, pero el ocuparse del espíritu es vida y paz. No sé si sea ese, ¿eh? No. Ah, no, sí. Algo así. Creo que sí era eso. Quiere decir que la mente gobernada por la carne es muerte, mientras que la mente que proviene del espíritu es vida y paz. Sí, justo eso. O sea, que yo le decía que, hey, focus, no te desenfoques, piensa más del espíritu. Sí, creo que va por ahí, ¿eh?
3: Qué bonito detalle que te hicieron. Eso es algo que lo interpretas a tu manera, va, a lo que tú crees, pero pues qué bonito. Pero no hables de galletas, güey, porque ya se me antojaron unas Oreos con una coca ahorita.
2: Ay,
3: que ando haciendo
2: rico.
3: Viaje de Didi. Saludos.
2: Pues llega un 7, güey. Complete el antojo, qué rico. Ah, se me antojaron unas Oreos, loco. Es que tengo hambre, porque vengo del gym, güey.
4: Oye, güey, ¿sabes qué?
2: Mande.
4: Buenas noches.
2: Antes que nada.
4: A mí mi suegra me dijo hace tiempo que cuando Dios quiere hablar contigo es porque alguien va a hablar de Dios hacia ti, o sea.
2: Ok, sí, entendí el punto. Sí.
4: Y yo estaba pasando un momento malo. Y una persona me habló de Dios de la nada. Okay. Y me acordé de mi suegra.
2: Ay, ¿viste el mensaje?
4: Si Dios quiere hablar contigo.
2: Va a hablar contigo.
4: Alguien se va a acercar.
2: ¿Viste el mensaje? Sí.
4: Hacia ti.
2: Me puse chinito.
4: Y se me hace que eso fue lo que te pasó a ti. Buenas noches.
2: Buenas noches. Gracias por compartirme tu mensaje, ¿eh? Me puse chinita, te lo juro. Porque es que, güey, te repito. Yo siempre te voy a repetir. Si tú dices o no quieres creer en esas cosas, está perfecto y es súper respetable. Pero yo sí creo en eso, güey. Yo sí creo en los mensajes, en cómo Dios nos habla. Yo sentí que ese mensaje no era para mí. Yo me sentí con la necesidad de decir, esto no es para mí, esto es para él. Y quiero que lo vea, porque a lo mejor pues él no se le hubiera corrido sacar el papelito, qué sé yo, loco. Pero pues sí, como que yo sí sentí que era un mensaje como que, hey, enfócate. ¿Quién sabe si él lo vaya a hacer o no? ¿Quién sabe si le hablaron o no? Pero yo así lo sentí, así lo interpreté y me gustó, la verdad.
5: Te amo, güey, no te lo he dicho.
2: ¿Qué pasó? ¿Qué pasó? Nomás me escuché yo. Hola.
5: Tigres miados.
2: ¿Eso qué?
6: Claro, güey. Tú muy bien. No, que se deja mal.
2: ¡Ey! ¡No! ¡Ya! Se atacan. Se engancharon más ustedes que yo, hijos de su Pinky Wonder. Ya me voy, morrongos de la vida y del amor. Pórtense bien. Tomen agüita. Coman frutas y verduras. Y si me extrañan, ya saben que me pueden encontrar en redes sociales como @Gwen Saavedra. Por mis redes sociales también subo contenido. Subo videos, subo cositas por allá. Por si se sienten identificados de la merch, vayan. Justo hoy subí un video de la palabra, porque no sé si ustedes sabían, pero Jesse y Joy, que se acaban de separar y ahorita están siendo el tema de qué hablar, que son unos hermanos, ellos antes de ser poperos, cantantes poperos, baladas, cantaban canciones en la iglesia, loco. Y tienen una canción que es una alabanza y que mucha gente piensa que es para... Mucha gente piensa que es para una morch, pero no, es una canción para Dios. Y justamente hoy subí un video de eso, por si quieres ir a verlo a mis redes sociales, @Gwen Saavedra, que justo decía que cuando escuchas esta canción y piensas en Dios en lugar de una relación amorosa, entendiste, te diste cuenta que el amor se transformó en ti. Es

0: Esa rolita es una rolita que le escribieron a nuestro Padre Jesucristo. ¿Cómo ven? ¡Qué loco, no!
1: Hola, ¿qué tal?
0: Hola, hola.
1: ¿Podrías poner tu cancioncita, la de la IA?
0: ¿Cuál?
1: Wendy lo cuenta.
0: Ay, mañana es Wendy lo cuenta, locos, para que se conecten, ¿eh?
2: Bueno, el versículo que buscas es Corintian 5, Palmeiras 3.
0: Ay, sí, me estás troleando. Ya me voy a la fregada, hombre. Vayan a mis redes sociales para que me sigan, vean mi contenido si quieren y si no, no pasa nada. Y para que, pues, si se sienten identificados, pues también me regalen ahí su buen like. Los quiero mucho, chiquirrongos. Que tengan bonita noche, extremen precauciones y nos escuchamos mañana en punto de las 10 de la mañana. Mis redes sociales, arroba Gwen Saavedra y arroba Saavedra Gwen. Bye.
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Buenas noches, comunidad Noctámbula. Qué gusto me da saludarte. Hoy lunes, arranque de semana. Lunes 28 de septiembre. Ya estamos a unos cuantos días de que este mes termine y, por supuesto, iniciamos ya el mes de octubre, ¿eh? Mes de Halloween. Señoras y señores, 8 de la noche con 8 minutos, 32 grados centígrados al centro de la ciudad de Monterrey. Sean bienvenidos a este tu espacio 100% dedicado a todas aquellas personas que son fanáticas, que les gusta demasiado el tema del terror. Si eres de las personas que es muy fan de las reuniones, carnes asadas, tú sabes perfectamente, llega un punto en la reunión, en la conversación, que ya se van yendo todos, van quedando de a poquitos, y ahora las conversaciones de negocios, conversaciones pues para ponerse al corriente de las amistades, de la familia, cambian completamente a cierta hora de la madrugada. Y todos somos muy fans de ese momento donde empezamos a contar cosas paranormales. A todas aquellas personas que me están escuchando en estos momentos, quiero decirte que llegaste al lugar indicado para poder contar todo aquello que tal vez no te has atrevido a contar. Que sepas que este es tu micrófono. Y que hay dos vías de comunicación muy fáciles, rapidísimas, donde te puedes hacer presente, que es vía nota de voz, que se creo es la de siempre, ¿no? Donde todos ahí se hacen presentes. Lo que sí quiero es que te tomes tu tiempo para contarme esa historia. ¿A qué voy con esto? No me preguntes, Lalo, ¿cuánto tiene que durar? Tú dale. Aquí nosotros nos acomodamos en tiempos para que pueda salir esa historia sin ningún inconveniente. O también lo puedes hacer como últimamente la están mandando así, que me gusta, no es para nada queja, por escrito. Y aquí un

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0: Son las 8 de la noche con 21 minutos, 32 grados centígrados al centro de la ciudad de Monterrey. Ya estamos de regreso, señoras y señores, lunes 28 de septiembre, 8 de la noche, 21 minutos. Muchísimas gracias por estar con nosotros. Te saluda Lalo Rosas contigo hasta las 10 de la noche en este lunes, lunes de Noctámbulo Paranormal. Hoy, como todas las noches, la invitación es muy clara. La invitación, como siempre, es para aquellas personas que tengan algo que contar en el ámbito paranormal y que tal vez no han podido hacerlo de una manera cómoda, una manera tranquila, porque ojo, yo sé perfectamente que hablando este tipo de temas va a saltar mucho escéptico. De hecho, me he topado con personas que, no sé, por ejemplo, platican conmigo y me dicen: oye Lalo, escucho tu programa, está todo bien chido, pero es que las historias que te cuentan, pues no sé. El típico comentario escéptico, ¿sabes? Entonces, yo sé que hay mucha gente que tal vez se priva en contar esas cosas por miedo a ser juzgado o a ser juzgada. Solamente tú sabes qué pasaste. Solamente tú sabes qué viviste. Y este es justo el espacio que te invita a que cuentes esa experiencia sin temor a ser juzgado. Incluso agradezco que me manden su material de apoyo, qué videos, qué audios, qué fotos, etcétera, etcétera. Por eso lo subimos en redes sociales, para que la gente tenga la última palabra. Pero bueno, sin más preámbulo, siendo las 8:23 minutos, 32 grados centígrados, vamos a dar inicio a este lunes de Noctámbulo Paranormal con la primera historia de la noche. Buenas noches.
1: Hola, buenas noches.
0: Buenas noches.
1: Bueno, mi historia está un poquito larga, yo creo.
0: Adelante, adelante.
1: A mí me sucedió cuando yo tenía aprox unos 17, 18 años. Ahorita tengo 32. Mi historia cuenta sobre una niña y un señor, okay, que se aparecían en mi casa. Pero hace cuenta que voy a empezar la primera aparición. En una noche, como a las 3 de la mañana, 4 aprox, 2, 3 de la mañana por ahí, resulta que yo me levanto para ir al sanitario. Yo dormí en una litera, entonces todo dormitado, me siento. Donde volteo a ver la puerta de mi habitación, veo una niña como de 4 o 5 años más o menos, y la niña se quedaba ahí parada. Entonces, la niña tenía un vestido de esos antiguos, cabello corto.
0: Claro.
1: Cuando decido, ¿sabes qué? Así me voy a quedar y me voy a volver a dormir. Uh-huh. Me dormí. Al día siguiente le digo a mi madre, a mi mamá: oye, ¿sabes qué? Me sucedió esto. Y me dice: escríbemela. Ok. Es así, así, así. Como se los comenté hace un momento. Me dice: ok, va. Y se trae una foto. Me dice: ¿de casualidad es ella? Y yo: ah, caray. Sí. Uh-huh. ¿Quién es? Y ya me dice: es la hermana de tu papá. Y yo: ay, no manches. Y dice, le digo: tal cual es ella. Y dice: bueno. Va pasando el tiempo, y se me sigue apareciendo una figura de un hombre grande.
0: Sí.
1: Entonces, yo en las noches empecé a hacer sonámbulo y me despertaba enfrente de donde, a un lado donde dormía mi papá, parado. Uh-huh. Yo estando parado, viendo a mi papá.
0: Sí.
1: Mi papá se levantaba, se acostaba y me llevaba a mi cuarto otra vez. Y así era constantemente por no sé cuántos días, hasta que mis papás se fueron con una vidente o bruja o no sé cómo decirles.
0: Sí.
1: Y cuando fueron, empezó a leer las cartas. Mis papás solamente entraron, se sentaron, no dijeron nada. Y la señora empezó a aventar las cartas. Angustiada porque decía, es que no se callan, no se callan. Y están hable y hable y hable. Y dice, pero bueno, ya los voy a aventar. Avienta las cartas. Y les dice, ustedes tienen un problema en su casa, ¿cierto? No, pues que sí. Lo que sucede es que hay dos personas que los están molestando. Esas dos personas lo que buscan es el perdón de usted, señor. Ellos están buscando su perdón. Entonces, ¿qué es lo que están haciendo? Mediante su hijo mayor, que soy yo, lo están utilizando para contactarse con usted. ¿Por qué? Porque están buscando el perdón de usted. Y mi papá, no, hombre, yo no lo voy a perdonar a ese señor. Si sé quién es, ya se me ha aparecido. Que se vaya muy lejos y que no sé qué. Claro. Pero yo no lo voy a perdonar. Es que si no lo perdona, nunca se van a ir. Y están buscándolos para el perdón. No, yo no lo voy a perdonar. Ok, ya, está bien, lo perdono. Pero es que es de corazón. Entonces, así fue pasando el tiempo. Se lo seguían apareciendo. Uh-huh. Ya las cosas eran más fuertes. Y mi papá, mis papás se hartaron y nos fuimos de la casa.
0: Okay.
1: Ya después mi papá fue al cementerio a visitar a su papá y a su hermanita y pidió disculpas. A partir de ahí ya no se volvieron a aparecer. Pero la historia del por qué no lo perdona fue porque en ese entonces mi abuelo trabajaba en la fundidora. Y dicen en ese entonces que en la fundidora, todos los que trabajaban ahí, todos estaban quedando chisqueados de la cabeza, no quedaban bien. Entonces, en un sábado, un domingo, mi abuelo sube a todos mis tíos al carro. Normalmente se iban a pasear, pero resulta que en medio de la carretera
0: sí. Se
1: detiene. Y pues bueno, se detiene la carretera, traía galones de gasolina, enciende el carro, lo baña de gasolina y lo enciende. Y para eso mi papá y mis tíos sacan a todos, sacan a la niña más chiquita y mi abuelo los agarra y los vuelve a meter. Para eso pues se vuelven a salir, pero no alcanzan a rescatar a la niña.
0: No me digas.
1: Fue ahí cuando el auto explotó y mi papá y mi tío pues tienen quemadas en la espalda y en el brazo.
0: Ay, Dios.
1: Y pues bueno, y ahí termina todo, ¿verdad? Es mi historia y que tengan una excelente noche.
0: Muchas gracias, mi hermano. Gracias por contarnos esa experiencia. Wow, qué fuerte. Qué fuerte, qué fuerte. No sé, no me esperaba como que ese final tan trágico. Pero bueno, muchísimas gracias, mi rey, por compartirnos esa historia. Y así vamos a estar 2 horas completas, de 8 hasta las 10 de la noche, escuchando aquellas experiencias. Ya tengo aquí varias historias que me están mandando, los cuales agradezco. Acuérdense que cuando les reaccionamos con un me encanta es porque ya las vimos. Hacemos el proceso de entrecorte, escuchar audio por audio, leer las historias para poder proyectarlas al aire. Pero de verdad, muchas gracias por estar acá en este lunes 28 de septiembre. Voy a ir a música, regreso, no me tardo. Son las 8:30, esto es Noctámbulo Paranormal.

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0: Son las 4 de la tarde con 4 de la tarde, 8 de la noche con 40 minutos. Una disculpa. Estoy un poquito desfasado de tiempo. Es que en la noche tengo el relax, ¿verdad que sí? Estamos modos serios. Vamos a respirar. Vamos entonces con la siguiente historia. 8 de la noche con 40 minutos, 32 grados centígrados. Fíjate que estoy leyendo ahorita una historia que nos mandaron por escrito, que es esta de un hospital que me suena interesantísimo. Me encanta que a raíz de que las personas nos mandaron historias de que hacen guardia cuando está algún familiar o etcétera en el hospital, cada día me encuentro, mejor dicho, semana tras semana, me encuentro con una historia nueva. O sea, a muchas personas les ha pasado esto, de que cuando hacen guardia en el hospital, pasan cosas paranormales. Y justo estaba leyendo una de ellas, que más adelante espero terminar de leer rapidísimo para poder relatarla al aire. 8:41, sigamos entonces. Buenas noches.
1: Hola, Lalo. Buenas noches.
0: Buenas noches.
1: Mira, yo tengo una anécdota, pues, un tanto inexplicable. Mira, te cuento así rápido. Yo, cuando estuve en la universidad hace aproximadamente unos 12 años, tuve una novia, la cual su papá falleció. Su papá, pues, era de mucho dinero.
0: Sí.
1: Y este señor, pues, pertenecía, no sé si llamarle religión o secta.
0: Okay.
1: No sabría cómo decirte. La cuestión que este señor, pues, cuando muere, pues, la mamá de mi novia en ese tiempo guarda todas sus cosas en una habitación, y tenía un librero grandísimo con muchísimos libros. Y pues yo le estaba ayudando a hacer limpieza a mi exnovia, ¿no? Entonces, pues hubo un libro que me llamó la atención, no recuerdo bien el nombre, pero hablaba de las proyecciones astrales, ¿no? La cuestión es que me llamó la atención, le digo, oye, ¿me puedes prestar este libro? Lo voy a leer. Me llamó mucho la atención. Me dijo que sí, nada más que se lo regresara, que no había problema. Bueno, yo me pongo a leer este libro ya en mi casa todas las noches, con el objetivo de vivir una experiencia de una proyección astral, ¿no? Entonces, pues lo estuve leyendo noche con noche, hablaba sobre la meditación. Llegué a un capítulo del libro en el que hablaba de que tú, para hacer una proyección astral, tenías que mantener tu cuerpo dormido, pero okay, tu mente consciente, ¿no? Entonces hablaba de una técnica que era repetir la palabra faraón, y en cada sílaba tú inhalabas y exhalabas. Por ejemplo, en fa inhalabas, en ra exhalabas, y on inhalabas, y así. Faraón, faraón, inhalando, exhalando. Entonces, una noche, ya después de varias noches haciendo esta técnica, pues empiezo a repetir la palabra fa, inhalaba, ron, exhalaba, y así. De repente, mientras repetía faraón, faraón, empecé a sentir que me hundía en mi cama. Empecé a sentir que me hundía, y empecé a escuchar y sentía como que estaba cayendo en una profundidad obscurísima, y ese tono de voz que se escuchaba muy profundo, y era un muy,
0: muy fuerte,
1: tenebroso, ¿no?
0: Claro, claro.
1: Entonces llega un punto en el que siento como que me hundo completamente.
0: Sí.
1: Y empiezo a sentir presencias alrededor de mi cama, y se escuchaban como si estuviera en un salón lleno de personas, ¿no? Y se escuchaban murmullos como, como si me estuvieran viendo entes o no sé qué era.
0: Sí.
1: Entonces, en una de esas, pues yo, pues con el mismo miedo, yo creo que rompí el trance y me levanto todo agitado. Y pues prendo las luces y pues prácticamente hubo varias noches donde no podía dormir porque sí quedé un poquito impactado porque por la experiencia que viví, digo, hasta la fecha pues no le es una historia que me llama mucho la atención, ¿no? Igual ahí quería compartirlo con todos los radioescuchas.
0: Gracias, Saludos. Gracias, fuerte abrazo. Yo creo que, así en resumidas cuentas, te estabas metiendo a un territorio prohibido, pongámoslo así. Porque digo, un viaje astral, no crean que nada más es, ay, si me siento, hago el proceso, etcétera y tal. O sea, son palabras fuertes, palabras mayores. No sé si haya gente experta en o que ya lo haya intentado, que ya lo haya hecho, que nos pueda decir también. Porque sí es un proceso muy complicado. Y no es nada más como se lo imaginan en las películas de me salgo de mi cuerpo y viajo y ta, ta, ta, ¿no? ¿Me explico? No lo digo por el radioescucha que nos acaba de contar la historia, no. Lo digo en general, que sí es un tema un poquito complicado y fuerte, pero qué loco, o sea, tocaste literal un poquito de ese mundo paralelo, o sea, para que hayas escuchado ese tipo de voces, wow, se me puso hasta la piel chinita. 8:46, voy a música, regreso, no se despeguen, esto apenas está comenzando, bienvenidos a Noctámbulo Paranormal.

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0: Son ya las 8 de la noche con 55 minutos. Oye, un fuerte abrazo a mi querido Eric Eduardo, el Güero. Claro que sí, mi hermano, fuerte abrazote, sí me acuerdo de ti. Gracias, y yo sé que también por ahí nos mandas tus historias. Mi querido Eric Eduardo dice: oye, Lalo, yo igual estaba meditando en un mantra del faraón, así como comentó el radio escucha, exhalar, inhalar como debe ser para poder entrar en el trance concentrado. Y tuve la experiencia de que medité por media hora aproximadamente y vi un ojo acercarse y observarme. Es lo que vi. Y me salí del trance. Eso ya tiene 2 años. Esto de meditar y de entrar en trance, te digo, tiene su chiste. O sea, no es nada más lo hago y ya. O sea, tiene su chiste. Hay que tener mucha fuerza mental, 100%. Y una que otra cosa que ya ahí más adelante podremos explicar. No sé si hay más personas que han intentado hacer lo mismo, que hayan visto otra cosa, porque ahí puedes ver muchísimas cosas, ¿eh? Demasiadas. Bueno, eso es lo que dicen. 8 de la noche, 56 minutos, sigamos con las historias. Yo sigo esperando tu relato al 81-80-10-1029. Buenas noches.
1: ¿Qué hay, Lalo? Buenas noches.
0: Buenas noches.
1: Mira, mi historia está un poquito media turbia. Mira, a nosotros nos gusta mucho viajar, ¿verdad? Con ocasión andábamos viajando, estamos en la playa. Fíjate, Lalo, que cosa bien rara, porque casi nunca me duermo en la playa cuando voy. Pero en esta ocasión, Lalo, me quedé dormido, Lalo. Y así nomás me quedé dormido de la nada, y de repente pues me veo acostado, ¿verdad? Dormido, ¿verdad? Entonces, hacia lo lejos, yo miraba, o así, hacia lo lejos, allá en el mar, yo miraba una bolita del tamaño de un coco, más o menos, ¿no?
0: Entonces, del tamaño de un coco.
1: Miraba que se movía y escuchaba a lo lejos que alguien gritaba.
0: Ajá.
1: Fíjate, Lalo, que, o sea, yo me miraba acostado y yo volteaba a ver así hacia el mar, y a lo lejos miraba esa que se movía, ¿verdad?
0: Sí.
1: Entonces, pues yo caminé hacia el mar, ¿verdad? Hacia donde se miraba pues el bultito, ¿verdad? Entonces yo al acercarme, Lalo, cosa extraña. Pues te veo ahí enterrado del cuerpo, ¿verdad? Y nada más tenías la cabeza de fuera.
0: Diosito santo, ¿por qué? ¿Por qué me pasan esos audios? No entiendo. Ya sé quién eres, Benzo. 8 de la noche con 58 minutos. A ver, voy a hacer otra vez la aclaración, porque sé que hay radioescuchas de la tarde que me escuchan en la noche. En la tarde es otro cotorreo. En la tarde sí pueden decirme lo que quieran, etcétera. Es otro Lalo. Este es un concepto totalmente diferente. ¿Ok? Y te pasé porque ya me has mandado historias tú muy buenas. Pero bueno. Así que nada más les pido eso, respeto, ¿no? Más para los radioescuchas que sí están muy metidos en el programa de la noche. Y sí mandan sus historias. Entonces, porfa, respeto para ellos. ¿Sí? Vamos con otra. 81-80-10-1029. Buenas noches. Bueno.
2: Yo tengo una duda, Lalo.
0: Dime.
2: Y me ha pasado. Haz de cuenta que en la casa donde yo vivo.
0: Sí.
2: Es una casa de recuperación. Esa casa la compraron cuando las recién les hicieron, la compraron una gente y luego después de ahí no la pudieron pagar o no sé.
0: Sí.
2: No sé, pero yo fui y la adquirí.
0: Uh-huh.
2: Entonces, se da cuenta que a raíz de eso me pasó algo, bueno. Siempre ha pasado algo en esa casa, pero yo soy de esas personas en las que digo, si no oigo y no hago caso, no pasa nada. Claro. Bueno, la primera cosa que me pasó en esa casa fue que cuando yo me fui a vivir ahí, lamentablemente había muchas discusiones en casa. Y no quiero decir que era por eso, pero traíamos nosotros como que una vibra muy pesada.
0: Claro.
2: Y haz de cuenta que duró como unos 15 días tocando la puerta de atrás todos los días, pero en la noche. Sí. Toda la noche tocándola, tocando. Que se escuchaba que se arrastraban las sillas. Y ya, pues a uno le quedaba nada más dormir, porque pues íbamos y no había nada. Y me checaba y todo normal.
0: Claro.
2: No, pues del miedo, nos pusimos a rezar. Y eso que en ese entonces no éramos muy, muy creyentes. Bueno, yo sí, pero la otra persona no.
0: Con la que estabas.
2: Entonces,
0: sí.
2: Nos pusimos a rezar. Después pusimos rosarios en las puertas. Porque era noche tras noche no poder dormir por el ruido. Pero supuestamente ahí se murió una señora que tenía cáncer.
0: Sí, justo te iba a decir eso.
2: Que le dio cáncer y se murió. Y luego los hijos se pelearon por la casa y nadie quiso arreglar y pues la vendieron.
0: Sí, justo.
2: Pero fue una de muchas que tengo de esa casa.
0: Y si quieres puedes contarme más. A ver, yo te iba a decir que era claro que ahí había una carga muy, muy pesada y negativa, que por eso este tipo de cosas. Pero ya que me lo dices así, que murió, bueno, falleció alguien, etcétera, hubo todavía una carga de energía negativa en cuestión, pues, de que los hijos y tal pelearon la casa, etcétera, pues creo que sí, ahí hay un como un coctelito de mala energía en ese lugar. Pero si me puedes contar más acerca de, adelante, estamos abiertos. 9:03, voy a música, regreso. Gracias a las personas que nos siguen mandando su historia a través del 8180101029. No te muevas, esto es Noctámbulo Paranormal.

0: noche con 7 minutos, 31 grados centígrados al centro de la ciudad de Monterrey. Gracias por seguir con nosotros a través de Digital 102.9 en este lunes, arranque de semana, lunes 28 de septiembre. Dice Lalo, saludos para la gente de Guadalupe de parte de Alberto Quintana. Ah, Quintana o Quintanilla. Quintana, supongo yo. Albertito Quintana. Fuerte abrazo para la gente de Guadalupe, pues, mi querido Beto, gracias. Y también para la gente, se me olvidó, ¿cómo me dijo que se llamaba? Ay, mijo, me vas a... Bueno, no la quiero regar. Ahorita me acuerdo bien. Para no mandar saludos a lo menso. Y que llegue a donde tengan que llegar. 9:08. Vamos entonces a seguir con las historias que nos están llegando al 81-8010-1029. 81-8010-1029 es el WhatsApp digital. Muchísimas gracias por estar acá. Y claro, si apenas vas llegando, llegas a muy buena hora para escuchar tu historia al 81-8010-1029. 81-8010-1029. Por acá me están diciendo que ese audio no iba con intención. Yo sé que no era con intención, pero repito, en la tarde es otra cosa. Lunes y jueves en la noche ya saben perfectamente cómo es. Así que solamente les pido respeto. ¿Bien? Muy bien. Dicho eso, seguimos con las historias que nos llegan al 81-8010-1029. Buenas noches.
1: Hola, ¿qué tal, Lalo? Buenas noches. Primero que nada, felicitarte por tu programa.
0: Gracias,
1: excelente programa.
0: Hermano, gracias, gracias.
1: Bueno, a mí me... Soy conductor de aplicación.
0: Sí.
1: Y hay algo que me ha estado sucediendo seguido. Te voy a contar así rapidito.
0: Ok.
1: Hace 2 meses aproximadamente falleció el hijo de mi pareja y,
0: lo siento
1: y
0: mucho.
1: Pues él siempre anduvo conmigo desde que yo conocí a su mamá.
0: Claro.
1: Ya tengo 2 años con ella y él siempre se pegó conmigo. De sus 4 hijos, él fue el que se me pegó. Desafortunadamente pues sucedió esto, ¿verdad? Falleció.
0: Uh-huh.
1: Bueno, lo mataron y pues ahorita hay cosas que me pasan en el carro.
0: Okay.
1: Como te comenté, soy conductor de aplicación y hay veces que he ido con pasaje y todo y de la nada se escucha que golpetean el carro así como si le pegaran una puerta, pero le pegan a la cajuela. Y pues sí, la vez pasada llegó un pasajero y me comentó, dijo, ¿a quién traes así? Me hizo un comentario así breve, ¿a quién traes atrás o qué? Le dije, ¿sí escuchó lo mismo que yo? Dijo, sí, claramente escuché como si te estuvieran tocando. Sí, Y pues nos sacamos de onda los dos. Le dije, no, pues son cosas que pasan. Ya le platiqué un poquito de lo que había sucedido.
0: Ajá.
1: Y pues el señor dijo que probablemente sea él el que está conmigo en el carro. La vez pasada yo te mandé también una historia en la cual se subió una persona a mi carro y...
0: Sí, sí, sí.
1: Se subieron dos y nomás descendió una.
0: Descendió una, claro.
1: Entonces... me pasa de que también me susurran en el oído, siento que me palmean, le bajan el estéreo del carro, le suben todo, he ido con pasaje y de la nada de repente se le sube todo el estéreo, cuando pues el carro en el que ando pues es un carro de reciente modelo y pues sí es un poco extraño todo eso, entonces
0: claro, sí, sí, sí.
1: Yo quisiera saber qué es lo que es o qué es lo que está pasando o si es él, pues que me dé una señal para poder yo saber que pues yo quisiera hablar con él y decirle que se vaya tranquilo, que siga la luz y que claro, él esté bien, que no se preocupe por su familia, su mamá, sus hermanos, que pues ellos van a estar bien. Uf. Es un poquito de lo que te puedo contar, Lalo, y pues
0: gracias,
1: que tengas excelente noche y igual, excelente inicio de semana.
0: Igualmente, mi rey, igualmente, gracias. Digo, yo lo he platicado mucho, que ustedes, conductores de aplicación, yo sé que tienen un sinfín de historias, de experiencias. A mí me ha impactado muchísimo las cosas que nos han contado, las cosas que se han atrevido a contar, muy comúnmente los que tienden a pasar por este tipo de experiencias son los conductores de aplicaciones.

que le susurran. ¿Has pasado por algo similar? Yo recuerdo un radioescucha que nos contó que justo es conductor de aplicación, que le marcaba como cuando alguien se sube en la parte trasera del coche y que te marca que hay alguien atrás y que no se ha puesto el cinturón. Y eso creo que le pasaba a cierta hora de la noche. Bueno, para no hacer el cuento tan largo, fue de las primeras historias, ¿no?, que escuchamos aquí en el programa. Para no hacer el cuento tan largo, el radioescucha dice: Lalo, pues yo me tomé una foto, una selfie en mi coche, y en la parte de atrás se ve un niño, o lo que parece ser un niño. No sé si me esté escuchando, que me pueda volver a mandar la foto, porque en ese entonces no teníamos Instagram, o sea, hace 2 años no habíamos creado el Instagram, y ahorita que ya lo tenemos, pues lo podemos subir. Entonces, a esas historias me refiero con los conductores de aplicación. Son las 9:14, la invitación está hecha, está abierta, que me mandes tu historia al 81-8010-1029. 81-8010-1029. Esto es Noctámbulo Paranormal.

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3: Nuestra red de infiltrados informa que desde hace un par de meses, las fuerzas federales pusieron la mira en movimientos financieros, administrativos y logísticos en Nuevo León, donde se ligan empresas, bodegas, transporte y, por supuesto, transacciones de dudosa procedencia. Los últimos cateos en zonas de alta plusvalía en San Pedro no son casos aislados. Se trata de operativos planeados y dirigidos para desmantelar las enormes redes de huachicol, tanto físico como fiscal, que permearon en el estado. La detención del Bego, operador del cártel del Golfo, es un botón de muestra. Al huachicolero le incautaron 13 propiedades, 2 aviones y 50 vehículos. Dicen los infiltrados que el gobierno de Claudia Sheinbaum tiene como prioridad el combate directo contra este negocio, el cual los cárteles ya tienen como su principal fuente de ingresos.
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0: 6 minutos, ya estamos de regreso a través de Digital 102.9 en esto que es Noctámbulo Paranormal. Quiero responder la pregunta que me está haciendo ahorita en Radio Escucha. Él pregunta que si me puede contar una historia que pasó hace más de 20 años. La respuesta es sí. Yo no estoy poniendo un límite de caducidad. Yo no les digo, tienen que ser historias recientes, tienen que pasar mínimo hace 5 o 6 años. No. Si hay algo que he dicho y que he repetido infinidad de veces en este programa, es que una de las cosas que me encanta de este proyecto es que conforme van escuchando las historias, se van acordando de cosas. Y es ahí cuando mandan su audio y dicen, oye Lalo, yo me acuerdo que cuando era niño, oye Lalo, yo recuerdo que cuando era muy joven, más joven, contaban o se decía que en la escuela, que en la primaria, etcétera, etcétera, etcétera. Y ahí nos van contando varias experiencias. Y eso, obvio que se agradece. Vamos a seguir con las historias que nos mandan al 8180101029. Buenas noches.
1: Hola Lalo, buenas noches.
0: ¿Qué tal? Buenas noches.
1: Mira, yo también soy conductor de aplicación. Hace 6 años mi papá falleció.
0: Lo siento mucho.
1: Después de ahí empezaron a ocurrir cosas raras en la casa. Mi hija decía que veía a mi amigo, un señor de gorra. Ellas eran muy pequeñas cuando él falleció. Mi hija, la mayor, tenía 1 año y la otra, no, ni siquiera había nacido. Y decían que ellas me decían que lo veían en la ventana de la casa, en la calle. Me decían que él venía corriendo y de repente se escondía y empezaba a jugar con ellas. Uh-huh. Pero así muy claro, ellas me decían que era mi amigo. Pero ya les enseñé una foto de mi papá y pues sí me decían que era él. Igual en el auto, trabajando en la noche, yo volteando a ver hacia el retrovisor, yo veo su silueta. Me pasó en diferentes ocasiones, que viendo el retrovisor, sin viaje, sin personal a bordo, veía la silueta de él y me llegaba su olor. Cuando le abría la puerta o algo, me llegaba su olor. O sea, cuando hacía como que el viento, me llegaba su olor. Y pues obviamente es humor de cada quien, claro. Que es, pues no es nada inconfundible, vaya. Y pues nadie estaba en el carro más que yo. Así varias situaciones me han tocado saber de que él está presente.
0: Claro, claro.
1: Porque yo sé que es él, o sea, yo, mi corazón y mi mente me dice que es él.
0: Qué bonito terminaste tu audio, mi hermano. Mi corazón y mi mente me dicen que es él. ¿Está bien? Y eso tienes mucha razón, o sea, uno tiene su propio humor, uno sabe, uno reconoce perfumes, uno reconoce cómo olía esa persona que tanto amabas, admirabas, etcétera. Claro, yo soy súper creyente y fiel creyente en eso. Los conductores de aplicación siguen apareciéndose, ¿eh? Dice, a mí me pasó algo no tan paranormal. Yo creo que sí es muy paranormal, ¿eh? Nuevamente, soy conductor y trabajo de noche. Un día ya entrada a las 3 de la mañana a lo lejos en una barda, se veían 2 personas platicando parados y al acercarme no había nadie más que 2 cruces. Wow. Perfecto. Dice por acá, saludos del guardia de seguridad, familia Noctámbulas. Hace como medio año fui al parque Río La Silla, que está por la curva de la aparecida, de la desaparecida, ¿qué? La aparecida por la pastora. Fue un plan familiar, pero al estar allí me di cuenta que es un lugar lleno de energía del más allá, en la pastora. Perfecto. Gracias. Seguimos entonces con las historias que nos cuentan al 8180101029. Buenas noches.
2: Buenas noches a todos, Lalo. Espero Buenas que noches. Te encuentres muy bien.
0: Igualmente.
2: Junto con los radioescuchas.
0: Gracias.
2: Hoy siendo las 8:39, 30 grados, en la zona metropolitana.
0: Eso.
2: Te contaré.
0: A ver.
2: Algo que me pasó cuando era estudiante de enfermería.
0: Ok.
2: Esto sucedió cuando yo cruzaba cuarto semestre en el hospital o clínica número 21 de traumatología, ubicada en el centro de Monterrey, Nuevo León.
0: Muy bien, me encantan
2: pues
0: los
2: bien,
0: detalles.
2: Lalo, te contaré esta historia que hace tiempo ya la había mandado, pero para el que no la haya escuchado, la cuento nuevamente.
0: Perfecto.
2: Pues bien, cuando finalizamos el turno, que empezaba de 2 de la tarde a 8 de la noche, teníamos que subir al 10º piso para firmar, y ahí nos juntábamos todos mis compañeros, los que íbamos a esas prácticas, para juntarnos con los pasantes y ahora sí poder irnos, ¿verdad? Pero ocupábamos todos estar a las 8 de la noche en el 10º piso, que es la biblioteca. Actualmente no sé si aún sea la biblioteca en la clínica 21, pero cuando yo era practicante, lo era. Esto, pues fíjate que desde que siempre que entras a una biblioteca te piden guardar silencio.
0: Claro.
2: Lo mismo en esa biblioteca. Entonces, pues siempre había un señor ahí, el cual te regañaba si hacías cualquier ruido, si estabas platicando X o Y razón. Él les decía, guarden silencio.
0: Como que sí, claro.
2: Y pues fíjate, como ya te comento que ya era medio tarde, o sea, ya casi para salir, 8 de la noche, 10º piso, nadie en biblioteca más que nosotros reunidos, los que íbamos subiendo de poco en poco. En eso ya yo me juntaba con un compañero que estábamos en el mismo piso.
0: Sí.
2: Y pues le dije, oye, a la tal hora nos vamos. Eran las 7, siempre nos íbamos como faltando 5 minutos porque teníamos que subir escaleras. Entonces, cuando vamos subiendo ya casi al 10º piso, empezamos a escuchar un violín y nos sacamos de onda porque dijimos, qué raro, si aquí no dejan hacer ruido. Y volteamos a un cuartito y resulta que estaba una mujer tocando violín. Y cuando volteamos a ver ahí, ¿verdad?, asomarnos a la ventanita que tenía la puerta, resulta que la persona estaba completamente vestida de blanco y no se le miraban los pies y la cara, no se le alcanzaba a distinguir más que el cabello.
0: Uh-huh.
2: Y en eso ya la volteamos a ver y nos fuimos corriendo y fuimos a avisarle a la pasante. En eso pues ya cuando regresamos ya no había nadie, ni tocando nadie violín. Buenas noches, Lalo, y que tengan buenas noches escalofriantes.
0: Buenas noches. Siempre que cuenta historias, este radioescucha al final nos sorprende con esa risa tan bonita y peculiar. Oye, hospitales. Qué buen tema. Dice Lalo, me escuchó mi esposa en la radio y me recordó situaciones que me faltó contarte. Por favor, adelante. Nos está llegando una historia de 5:10. Perfecto, la escuchamos ahorita rapidísimo. También otra de 6 minutos. En unos momentos más las escuchamos. Esto todavía sigue en este lunes, en esta noche de lunes. No nos vamos hasta escuchar la última historia que nos llegue, ¿eh? Vamos a continuar con música. Regreso. 9:36. Esto es Noctámbulo Paranormal.

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0: Son las 9:45. Vamos a seguir con las historias que nos mandan rapidito antes de despedirnos al 81-8010-1029. Buenas noches.
1: ¿Qué tal, Lalo? Buenas noches.
0: Buenas noches, mi hermano.
1: Ahí podía que andan contando todas las historias, los de aplicación, pues ahí también. Claro. Una pequeña historia mía.
0: Claro, hermano, gracias, bienvenido.
1: Hace aproximadamente un año, más o menos.
0: Sí.
1: Un año, si no es que menos.
0: Ajá.
1: Me tocó recoger a una chica ahí en el centro de Monterrey. Iba para la zona acá de Barrio Antiguo, iba a unos departamentos. La verdad es, conozco cómo se llaman esos departamentos. No sé cómo se llame, pero varias veces ya he ido a dejar ahí. Ya había ido a dejar ahí.
0: Uh-huh.
1: Son los departamentos que están pegados a Santa Lucía.
0: Ah, ok.
1: Está como a 3 cuadras de condominios Constitución. Entonces ya llego ahí a los departamentos, entro al estacionamiento, dejo a la chica. Y justo veo que me cae un viaje. Pues, para rumbo a mi casa, ¿verdad? No, pues le pico.
0: Sí.
1: Entonces ya se baja la chica, yo salgo de los departamentos y salgo así, o sea, hacia la calle, ¿verdad? Y avanzo. Y ahí cruzco con Héroe del 47, ahí me paro, ¿verdad? Me paro para checar la aplicación, por dónde me marca. O sea, por dónde me marca salir de ahí e ir al punto de encuentro del otro pasaje. Yo me paro y checo así el mapa. Y ya chequé, iba a avanzar apenas. Y no sé por qué me dio pararme, o sea, ahí mismo quedarme. Claro. Y volteé hacia arriba, ¿verdad? Volteé hacia arriba. Y justamente ahí había una obra, estaban construyendo, ahí había una obra, había una, como una casa en obra gris. Justamente de ahí iba saliendo una persona, era un hombre, no sé si era, no vi muy bien si era ya un chavo, una persona grande, no sé, pero era un hombre. Entonces de cuenta, sale de ahí, cierra el portón ahí con una pequeña reja, le mete candado, entonces ya sale y baja los dos escalones que estaba ahí y da como unos 4 pasos para adelante. Y no se para y se voltea. Y empieza a caminar dando la espalda. O sea, empieza a caminar hacia atrás, pero dando la espalda. En eso también se vuelve a parar y se empieza a hacer para atrás. O sea, su cuerpo empieza a hacerse para atrás. Empieza a hacerse para atrás hasta que, o sea, formando un arco, no sé si me explico, formando un arco en su cuerpo, o sea, los pies pegados al piso y las manos también, o sea, pegadas al piso, en una forma de U, no sé si me explico cómo estaba la persona,
0: sí.
1: En una forma así como de U,
0: okay.
1: Y empieza a caminar en cuatro, o sea, empieza a caminar con los pies, o sea, en el piso y las manos también tocando el piso, empieza a caminar así. Entonces yo me quedo sorprendido, pero al mismo tiempo me quedo como, o sea, impactado, traumado en ese momento. No, pues nada más, o sea, ya ni siquiera me quedé viéndolo, o sea, la persona vi que hizo eso, se hizo hasta atrás,
0: sí.
1: Como formando una U, y así se fue.
0: Así se fue. Miedo,
1: claro. Pero yo ya no le seguí la mirada, o sea, yo ya me quedé impactado de lo que vi, de lo que hizo. Entonces yo me quedé con la mirada y ya no supe para dónde fue. Ni qué pasó, si se paró y se enderezó, no supe nada. Solamente, o sea, me quedé impactado en ese momento y me quedé así. Dije, madres, que acabo de ver.
0: Claro.
1: No, pues entonces avancé, dije, no, vámonos de aquí. O sea, avancé. Y luego ya llegó con otro pasaje y me dice, ¿qué pasa? Lo veo muy alterado, sí, iba platicando ahí. Y ya le expliqué el pasaje, lo que había visto. Y yo no había caído en cuenta, sino que hasta allá después se me ocurrió platicarle ahí. Y nunca me ha puesto a pensar qué fue lo que vi, qué fue lo. Si le fue un testigo, una vez lo platiqué con unos ahí compañeros y todo.
0: Claro.
1: Y me dijeron, no, que posiblemente podría ser un nahual, lo que yo vi, ¿verdad?
0: Un nahual.
1: Y ya, pues caigo en cuenta y digo, ala, es cierto, si fue un nahual, ¿verdad? Eso es lo que puede llegar a ser un nahual. Y así quedó, ya yo confirmé y ya yo me quedé con que vi un nahual, ¿verdad? Y tiempo después vuelvo a pasar por ahí, justamente fui a dejar esos mismos departamentos y me quedé con esa vez de lo que iba. Entonces, ¿sabes cuenta? Dejo departamentos, salgo y me paro en la misma esquina. Para ese entonces ya habían acabado lo que era obra gris, habían terminado ahí, ¿verdad? Y justamente ahí, ese lugar se llama Casa de la Mujer Indígena.
0: Casa de la Mujer Indígena.
1: Y pues no vi nada raro. Pero sí, esa vez me tocó ver eso.
0: Wow.
1: Esa es mi pequeña historia.
0: Gracias.
1: Tengo rato trabajando en una aplicación y
0: gracias.
1: Casi nunca me ha sucedido nada más que
0: eso. Más que eso, pero se agradece muchísimo, ¿eh? Se agradece muchísimo.
1: Historia, pues, buenas noches.
0: Gracias, mi rey. Buenas noches. Fuerte abrazo. Un nahual. Pues bueno, sí, de hecho hemos escuchado muchas historias acerca de seres. Los nahuales son estas personas, hombres, que pueden convertirse en un animal. Normalmente pasa en rancherías, ranchos, zonas que son muy, pues sí, pegadas a pueblos un poco pequeños. Entonces, wow, sí, se me hace muy interesante. Son las 9:50, voy a corte, no se despeguen. Esto es Noctámbulo Paranormal.

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0: 5 minutos, señoras y señores, ya estamos de regreso para prácticamente despedir el programa de esta noche, lunes 28 de septiembre, 30 grados centígrados, al centro de la ciudad de Monterrey, 9 de la noche, 55 minutos. Un saludo para todas las personas que en estos momentos nos están escuchando y que tal vez no son de mandarme sus historias, pero siempre están al pie del cañón escuchando un servidor. Eso yo lo agradezco demasiado. Buenas noches.
1: Buenas noches, señor Lalo Rosas.
0: Buenas noches.
1: Lo invito a una investigación paranormal en un hospital abandonado. ¿Qué dices?
0: Hay gente que me está diciendo que para un especial de Halloween vayamos a un panteón, a un hospital o a una casa abandonada. No lo sé, no sé. Lo voy a pensar, pero no estaría mal. 9:57. Señoras y señores, que tengan excelente noche. Arroba Lalo al aire en Instagram. Ahí en mi biografía viene el enlace directo al Instagram del programa. Gracias por estar aquí conmigo. Esto fue Noctámbulo Paranormal. Que duerman rico, si es que pueden.

Eso es todo por hoy en Noctámbulo. Agradecemos a nuestra increíble comunidad noctámbula por sintonizar con nosotros esta noche. Mantente conectado, mantén la vibra alta y nos vemos en la próxima en digital 102.9. Hasta entonces.

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10: Hola, hola, bienvenidos una vez más a este espacio de Ya Oíste. Yo soy Génesis Sainez. Más que feliz, emocionada de tratar un tema, pues del que se habla muy poco, la sarcopenia. A veces te sientes con menos fuerza, te cuesta más trabajo cargar cosas, subir escaleras, levantarte de una silla. Pues todos esos puntos hoy los vamos a aclarar. Y para eso tenemos una invitada muy especial. Nos acompaña la doctora Claudia Santillán Arriaga, que es especialista en medicina interna. Doctora, bienvenida, muchas gracias.
11: Muchas gracias, buenos días, gracias por la invitación. Y bueno, vamos a hablar de lo que es la sarcopenia, como lo mencionaban ahorita, conocido desde ya muchos años, últimamente en boga en México. ¿Por qué? Porque vamos todos para ese diagnóstico o ese síndrome que actualmente se conoce. A la sarcopenia se le menciona como sarcopenia del latín y griego, que es sars, carne, penia, disminución, que es disminución del músculo. O también se le conoce como miopenia, músculo mío, okay. Penia disminución. Y esto va aunado a otros términos que se llaman dinamopenia, que es disminución en la fuerza, y por consiguiente también la cratopenia, que es la disminución en el músculo, disminución en la fuerza, y por consiguiente disminución en la actividad funcional diaria. Anteriormente se conocía que era un síndrome geriátrico, porque todos los cambios que vamos teniendo a partir de los 65 años van generando parte de estos síndromes geriátricos. Pero conforme han avanzado los años y los tiempos, se han hecho varios estudios condicionando que no solamente el paciente geriátrico, sino también el paciente que tiene enfermedades metabólicas, como pueden ser la diabetes, la obesidad, la insuficiencia cardíaca y recientemente más estudios sobre la enfermedad renal crónica.
10: ¿Cómo lo podemos como centrar de que no solamente es algo para la gente mayor, sino que es como un desgaste prematuro, se podría decir?
11: Sí, un desgaste prematuro. Ya fisiológicamente a partir de los 50 años empezamos a tener cambios en las células de todo el cuerpo, pero ahora en México desafortunadamente somos el primer país de obesidad infantil. Al ser el primer país de obesidad infantil vamos generando mayor peso en nuestra estructura muscular y en futuro podemos llegar a desarrollar lo que es la obesidad, lo que es la diabetes mellitus y por consiguiente las enfermedades cardiometabólicas como la insuficiencia cardíaca. Entonces, todas esas enfermedades al tener un desgaste progresivo y crónico van a dar una disminución en la masa muscular corporal. Se comenta que después de los 50 años vamos perdiendo por cada año un 2% de masa muscular.
10: Wow.
11: Y después de los 65 años esto puede incrementarse hasta 13 a 24% anual. Pero si tenemos otras enfermedades o no hacemos actividades preventivas, podemos llegar a un grado mucho mayor que puede llevarnos inclusive a la muerte.
10: ¿Cómo vamos a diferenciar que a lo mejor estamos en una buena etapa para tomar acción y decir, bueno, voy a hacer ejercicio o esto? O en dado caso, ¿cómo sé que yo tengo, ya estoy empezando con la sarcopenia o esta parte prematura?
11: En un paciente mayor de 65 años, ya podemos pensar en la sarcopenia. ¿Por qué? Porque tenemos alteraciones en todos estos factores sensoriales, marcha, se van modificando. Si estamos mucho tiempo en una sola posición, vamos a hacer contracturas musculares. Entonces, cuando yo me quiero estirar para ese ejercicio, me duele. Y si me duele, ya no lo hago o ya no lo realizo. Y un adulto mayor, que son afortunadamente no es una gran mayoría, porque ya actualmente vemos en los parques, en los gimnasios, en algunos bosques, mucha gente mayor haciendo actividad física. Entonces, ese poco que nosotros le invertamos en el ejercicio, que se considera que son 30 minutos al día, o 150 minutos semanales distribuidos en lo que nosotros podamos administrarlo de acuerdo a nuestros tiempos, nos va a ayudar mucho. Pero no solamente se considera que sea la caminata, la yoga, natación, que son ejercicios aeróbicos, sino también ya incrementarle un poquito en peso, ya sea con un poco de mancuernas, con polainas, o inclusive podemos en casa, si no puedo comprarme mi mancuerna o polaina, puedo llenar unos botecitos de agua o un recipiente con arroz, con frijol, con lenteja, con alpiste y cargarlos.
1: Claro.
11: Y en las piernas podemos hacerlo con la tela que tenemos en casa que ya no sobra, llenarlo igual, se considera que sea de arena, pero no vamos a tener arena tan fácilmente, llenarlo igual con la semilla más chiquita que tengamos y ponerle un resortito o ponerle un velcro o unos broches para que lo podamos agregar tanto a los brazos como a las piernas. Y unos minutos, de 5 a 10 minutos que lo hagamos en casa en lo que vemos las noticias, la televisión, nuestro programa favorito o inclusive ya hay programas de ejercicio, sobre todo para adulto mayor. Hay que hacerlos y con ese pesito que le pongamos nos va a ayudar a disminuir ese riesgo de la sarcopenia a corta edad. Cualquier paciente que tenga enfermedades crónicas, vamos a mencionar diabetes, obesidad, enfermedad cardíaca, paciente geriátrico, que curse con una recaída como son una enfermedad o que requiere estar en el hospital por algún proceso infeccioso o descompensación, o inclusive que pueden llegar a requerir aditamentos como ventilación mecánica, están postrados en cama. Entonces, su músculo no lo moviliza.
1: Claro.
11: Entonces, muchas veces podemos ver al paciente hospitalizado y el familiar va y nos apoya a darle de comer en la boca, lo tiene apapachando en la cama, y no, al contrario. Llegando hay que moverlo, sentarlo, que él coma para que no pierda esa funcionalidad. Y aquí tenemos que pedir apoyo, si lo hubiera, con una fisioterapia para que nos esté apoyando qué ejercicios puede mantener durante esa hospitalización para que se desgaste menos y pierda menos músculo. Otro es nutrición. Desde que llega el paciente al hospital, hacemos como un plan alimenticio para no perder tanto músculo y garantizar que el paciente esté ingiriendo su alimento. E inmediatamente que se egresa, mandarlo a rehabilitación física, a nutrición, psicología si está en condiciones y psiquiatría.
2: La proteína que venden o que pues consumen, que es como un suplemento, ¿eso ayuda o estamos hablando de mejor natural?
11: De todo natural. Mucha de la gente que va al gym le sugieren suplementos proteínicos, pero muchas veces pueden dañar o el hígado o el riñón. Claro. Y hablamos que la enfermedad del riñón es una de las que más sufren de sarcopenia. Entonces, wow, nuestro músculo ya está establecido. Lo importante es trabajarlo y mantenerlo y movernos. Ya sea que yo tenga una enfermedad renal o cualquier enfermedad, mientras yo me mantenga activo dentro de las posibilidades, yo mantengo mi músculo. Pero si el paciente va a perder peso por la misma enfermedad y yo le doy un aditamento o un suplemento, todo es de preferencia natural, porque eso nos va a ayudar desde la digestión, desde la salivación, de la masticación, la deglución, la absorción de nutrientes, que es mucho mejor a darle un suplemento preparado. ¿Por qué? Porque la absorción va a ser diferente. Sí, y eso se llama un suplemento que, exacto, no equivale a la alimentación. Y muchas veces los familiares o los pacientes dicen, denme una nutrición, ¿por qué no me da hambre? Es por eso un suplemento nos ayuda, pero no sustituye a la alimentación.
2: Yéndonos a la prevención, para que no lleguemos, o sea, en estos casos yo que tengo 27 años, ¿no? Y yo no quiero que cuando llegue a la edad de los 60 tenga sarcopenia. ¿Qué puedo hacer desde yo ahorita para decir, voy a prevenir?
11: Si una persona es sana, no tiene ninguna enfermedad, ninguna comorbilidad, puede tener una alimentación, pero siempre sería ideal llevarlo a cabo con un nutriólogo.
2: Okay.
11: Y conjunto con un dietista, ya que el nutriólogo nos detectó que estamos sanos, entonces el dietista nos puede dar inclusive ciertas recomendaciones de cómo balancear lo que es el plato saludable, donde un porcentaje son verduras, carnes, cereales, proteínas, y sobre todo los líquidos.
2: Claro.
11: Sobre todo hidratarnos en forma correcta, porque nuestro cuerpo se basa en toda esta homeostasis o que sea todo parejo para que pueda absorberse todos los nutrientes. Y sobre todo, no saltarnos alimentos. Importante. Eso es algo muy importante, porque si no llevamos el desayuno, comida y la cena, entonces nuestro cuerpo va a tomar energía de donde no tiene y entonces va a empezar a alterar todo el metabolismo. Trata de hacer un sueño reparador.
2: Nuestro cuerpo habla y hay que escucharlo, hay que saber escucharlo y tomar el tiempo para darle, porque nada más tenemos uno, una sola vida, hay que cuidarla. Nos vemos en el siguiente episodio de Ya Viste. Yo soy Génesis Zaine Silva. Hasta luego.

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1: Con el arranque del proceso electoral en puerta, el Tribunal Estatal Electoral se declaró listo para afrontar los retos de los comicios del 2027, en el que se renovará la gubernatura, las alcaldías y el Congreso local. La magistrada presidenta Saralani Cavazo rindió el informe de actividades del periodo 2025-2026, en donde indicó que el órgano ya comenzó a trabajar con mesas de análisis en las que definirán los elementos de una elección y el papel del tribunal en este ejercicio. Según sus palabras, uno de los mayores desafíos consta de mejorar el sistema tecnológico que posee el tribunal y dejar atrás el registro de hojas de cálculo para pasar a la digitalización.
0: Información nacional.
2: El Partido del Trabajo en la Cámara de Diputados solicitó a la Auditoría Superior de la Federación que realice una auditoría integral, exhaustiva y urgente sobre las transferencias federales que ha recibido el gobernador de Oaxaca, Salomón Jara Cruz, del orden de 123,700 millones de pesos, toda vez que a través del Fondo de Aportaciones para la Nómina Educativa y Gasto Operativo ha desviado miles de millones de pesos al pago de aviadores, o sea, personas que cobran en la nómina gubernamental sin trabajar. Los diputados del Partido del Trabajo exigen a la Auditoría Superior de la Federación que aplique no solamente las sanciones administrativas que correspondan, sino que presente las denuncias penales ante la Fiscalía General de la República en contra del mandatario estatal y servidores públicos que resulten responsables del presunto desvío por el pago de aviadores en el Instituto Estatal de Educación Pública de Oaxaca. Cabe señalar que esa Salomón Jara Cruz llegó al gobierno de Oaxaca abanderando al Partido Morena, Partido Verde y Partido del Trabajo. Para ABC Noticias, Felipe Barrera Jaramillo desde la Ciudad de México.
0: Deportes.
3: Este martes inician los playoffs de las grandes ligas con la emocionante ronda de comodines. Las series son al mejor de 3 juegos y se disputarán en días consecutivos en la casa del equipo con mejor récord. De esta manera, estas series se jugarán así: Filadelfia ante el conjunto de Atlanta el día de hoy a mediodía; por la tarde, Chicago White Sox estarán enfrentando el equipo de los Astros de Houston, 3 de la tarde, y ya llegada la tarde, 6 de la tarde, este clásico entre Boston y el equipo de los Yankees de Nueva York. Más adelante, de hoy mismo martes a las 8 de la noche, el otro partido y que cerrará esta jornada será Chicago Cubs ante el equipo de los Padres de San Diego. Informó para ABC Deportes Andrés Guerra.
0: Espectáculos.
4: Atención, fans de Niall Horan, el cantante irlandés y exintegrante de One Direction, confirmó su regreso a México en el 2027 con 2 conciertos como parte de su gira Dinner Party Live on a Tour. Niall se presentará el 7 de mayo en el Palacio de los Deportes de la Ciudad de México y el 11 de mayo en la Arena de Guadalajara. La gira promociona su más reciente álbum Dinner Party, lanzado en junio de este año. La preventa para fans será el 29 de septiembre y el 2 de octubre en la venta general.
5: Ale Burnes para ABC Noticias. 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
1: Redacción y locución, Eduardo Garza.
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0: ¿Qué tal les está pasando el martes? ¿A poco? A ver, niños, díganme la verdad, díganme la verdad. Y papás también. Papás, papáses y mamáses, chamaques, díganme la verdad. ¿Sí o no les pesó el martes? Me pesó un chorro. Apenas me pude levantar. Díganme, ¿sí o no? ¿Sí o no? ¿Sí o no les pesó el martes? ¿Cómo andan?
1: ¡Hola, Pocolocho!
0: ¡Hola!
1: Voy directo a la cárcel, me llamo
2: ¡sí, señor!
1: ¡Cállese, hombre horrible!
3: Oh. ¡Cállese, hombre horrible!
1: ¡No!
0: ¡No! ¿Sí o no les pasó?
4: Hola, Pocolocho, vamos en camino para la escuela. Somos Amaya, Mateo y Aileen. Vamos en camino a las escuelas.
5: Sí,
1: hola, Pocolocho, soy Ainhoa, me
5: pesa
1: más,
5: está bien nublado.
1: Hola,
0: buenos días, Pocolocho.
1: Sí, sí pesa el martes.
0: Hola,
1: Pocolocho.
0: Yo sé lo que les digo.
1: Hoy para la cárcel, hoy juega la selección.
6: Estoy yendo por la banqueta, hombre.
7: Buenos días, Coco. Soy Annie, presente. Ya voy a la escuela. Que tengas un bonito martes.
0: Igualmente, Annie. A la hora yo le puse cuca. Que estés muy bien. Muchas gracias. 818-010-1029. Ese es el WhatsApp digital para que mandes su mensaje. Buenos días.
8: Hola, Coco. Soy Ari. Ya voy a la escuela.
9: Hola, Coco, ya voy por la cárcel, hombre.
6: Por
9: la banqueta, perro.
6: Estoy yendo por la banqueta, hombre.
10: Hola, Cocolocho, buenos días. Soy Jare y ya me voy a la cárcel a estudiar.
11: Hola, Coco. No, no, no, claro que no. Los martes no pesa, apenas vamos empezando.
0: Hombre, ¿cómo no? El martes es el día más pesado de toda la semana. Siempre lo he dicho y lo diré. El martes. El día más pesado de...

0: voy para la escuela.
1: Hola, Coco, soy Elisa. Ya voy a ir a la cárcel presente. Hasta tú como spam, fíjate.
2: Ándale, hasta tú como spam, fíjate.
3: Buenos días, Coco Locho. Soy Isabela. Ya voy para la cárcel. Hasta tú como spam, fíjate.
2: ¡Sí, señor!

0: Yo voy para la escuela, María Antonieta y su hermanita.
1: María Antonieta y su hermanita.
0: Soy Román y vamos ahora a la escuela en el transporte. Don Héctor y Doña Cintia.
2: Saludos, Cocolocho. Ya vas para la cárcel, aquí viene Nicolás y Natalia.
3: ¡Cállese, hombre horrible!
4: ¡Cállese, hombre horrible!
5: ¡Un Cocolocho! ¡Sí, Morris, y voy para el expreso, señor! ¡Cállese, hombre horrible! ¡Ah, la televisión para respeto sería conmigo!
4: ¡Cállese, hombre horrible!
6: ¡Es Michael Jackson!

0: ¡Sí, señor!
1: Una asamblea.
2: ¡Sí, señor!
3: Hola, Coco, lo chido, soy Charbel. Me quedé dormido.
0: ¡Vas a llegar tarde, niño! El mar despeja.
4: Hola, Coco, mucho. Soy Verónica, ya voy a la cárcel. Ya se me olvide. Coco, Yari
5: y Arwen, vamos para la cárcel.
0: ¡Sí, señor!

0: Ayer no fui a la escuela.
1: Sí, señor.
0: Pero lo peor del el lunes, fui al doctor a que me hicieran una constancia.
1: Ah,
0: de la buena salud. Y que ellos son de horrible.
2: Hola, Cocolocho. Me llamo Alika. Ya vamos a dejar a mi hermano a la cárcel.
1: Six
2: Seven.
1: Six Seven, Six Seven. Buenos días a todos.
3: Hola, Cocolocho. ¿Cómo estás? Soy Bonnie. Voy de camino a la escuela. El martes no me cayó pesado.
1: ¿En serio?
3: Hoy tengo una porra.
1: ¿Es una porra? ¿Cómo que es una porra? ¿Quieres cambiar el nombre de las fiestas? Que es como una porra.
4: Hola, Coco, soy Diego. Voy por la cárcel.
1: Sí, señor. ¿Qué señor?
5: Hola, Coco Loncho. Soy Kale. La televisión me respeta, se ríe conmigo, no de mí.
6: Ah, sí, la televisión me respeta, se ríe conmigo, no de mí.
7: Hola, Coco. Soy Ariana. Cumpleaños.
8: Hola, Cocolocho, nos vamos a la escuela, vamos a Cancún.
1: ¡Ah! ¿Vale a Cancún? ¡A Cancún, tía! ¡Qué rico! Lo bueno es que lo del huracán está para arriba.
9: Hola, Cocolocho, sí, buenos días.
1: Imagínate, mis ahorros. Mis ahorros.
10: Buenos días, Coco, ya voy para la cárcel. Soy Nicolás. Aquí está mi hermano León.
1: ¡Salud, Nicolás!
11: ¡Sí, señor!
1: Saludos, Betito.
12: Buenos días, Coco. ¿Puedes poner música de videojuegos?
1: No. ¿De videojuegos? ¿Qué es la de Mario? Tin, tin, tin, tin, tin, tin.
13: Tengo competencia de ajedrez.
1: ¡Ánimo! ¡Competencia de ajedrez! No se entiende nada. Grábese
14: Hola,
1: bien.
14: Hola, Coco. Buenos días. Me llamo Mía. Adiós, Nicanor.
1: Adiós, Nicanor.
15: Adiós, Nicanor.
6: Ya sé quién es.
16: Hola, hola, Cocolocho. Soy Ami. Voy a la escuela. Quiero que sea Navidad porque sí, el Tecno me prometió traer un perrito. Pero...
17: Buenos días, Cocolocho. ¿Por qué dices que el martes es el más pesado de la semana?
1: Siempre.
17: Hasta tú comes pan, fíjate.
1: La teoría que yo tengo y creo... La teoría... Ah, no, se cayó la señora. La teoría que yo tengo del martes, del por qué pesa tanto, es porque el domingo descansaste. O sea, el domingo no hubo rutina diaria. De hecho, no tiene la misma rutina el lunes, el domingo. O sea, el domingo no cocinas a veces, te levantas un poco más tarde, a lo mejor no manejas, no te bañas. O sea, es una rutina completamente relajada. Entonces el cuerpo está relajado. Regresa a la rutina el lunes y no le pesa porque viene relajado. Sin embargo... Como el lunes ya empezó con su rutina, ya se volvió a levantar temprano, ya se volvió a bañar, ya volvió a manejar, etc, etc. El martes, cuando llega ya así el día, digamos, otra vez, a levantar temprano, y ya el cuerpo dice, ¡ay, no, otra vez, otra vez, otra vez! Esa es mi teoría de por qué el martes pesa mucho. No sé, pero por lo menos a mí toda la vida el martes me ha pesado demasiado. Toda la vida.
18: Hola, Cocolocho, ya vamos a la cárcel y hoy tenemos educación física.
19: ¡Buenos días, Coco! Soy Samuel y Emmanuel no pudo venir conmigo, pero ayer te encontramos en el jam. ¡Calle ese hombre horrible!
1: ¡Saludos, Samuel! ¿Y a tu hermano? ¿Cómo dijiste que se llama tu hermano, Samuel? Si ayer me topé a Samuel y a su hermano pequeño y a su mamá. ¿Cómo se llama tu hermano, Samuel? No me acuerdo el nombre. Bueno, saludos a los dos. Y a tu mamá también, a todos, a Emmanuel. Emmanuel y Samuel. Emmanuel y Samuel. Emmanuel y Samuel. ¡Saludos, chamacos! ¡Últimos
20: Hola,
1: mensajes!
20: Soy Santi.
1: Súbete
20: a la banqueta,
1: Pedro. ¡Sí, señor! Últimos mensajes, porque vamos a la competencia.
21: ¡Hola, Coco!
1: ¡Mañana hay asamblea!
0: Coco, aparte los martes siempre hay más tráfico, no sé por qué.
1: Claro, saludos, hoy me tocó más. Bye.

0: la competencia. Vamos a poner canciones agradables en español. Canciones agradables en español que vamos a cantar en el tráfico en esta mañana de martes, el día más pesado de la semana.
1: ¡Sí, señor!
0: ¡Ay, qué horrible es el martes! ¡Qué horrible es el martes! Entonces, ¿están listos, listas para la competencia del día de hoy?

0: Cocodrilo.com.
1: Hola, Cocolocho Rey.
0: ¡Se adelanta Rey! ¿Por cuál?
2: Cash.
0: Van 1-1, Cash y Rey. ¿Por cuál?
3: La tercera, Coco.
0: La tercera, que está de Marte. Cash, adelante con dos. ¿Por cuál?
4: Por ninguna.
0: ¡Ra, bloqueado! Este vato ya no había, nunca aportas nada, güey. Ni más al rato ni ahorita, así que llégale. ¿Por cuál?

0: Las hash.
1: ¿Sale las hash por cuál?
2: Buenos días, Coco. Odio a Marta y hash.
1: ¡Y lleva tres hash! ¿Por cuál? Rey lleva dos, ¿por cuál?
3: Buenos días, Coco, por hash.
1: Ey, Prinzo no lleva nada, Prinzo. Lleva cuatro hash, lleva dos, Rey, ¿por cuál?
4: Buenos días, por Rey.
1: ¡Ay, lleva tres, Rey! ¡Qué vida la mía, por cuál!
5: Coco, por Rey.
1: ¿Eh?
5: Coco,

0: Buenos días, Cocolocho. Yo solo quiero darte un beso.
1: No. Bueno, uno para Prince Royce.
2: Sí, señor.
1: Apenas.
3: Por Prince Royce.
1: ¡Ah! ¿Quiere qué? ¿Quiere remontar Prince Royce? Lleva dos votos Prince Royce. Lleva cuatro Rey. Lleva cuatro Cash. ¿Por cuál?
4: Buenos días, Cocolocho. Prince Royce.
1: ¡Ah, caray! Sí, ¡Prince Royce lleva tres! Ya regresó. Ya regresó Prince Royce.
0: Buenos días, Cocolocho. Pink Flay, por favor.
1: Ya se empató. Pink Flay lleva uno. Pink Flay. Ahora lleva cuatro. Pink Flay. Entonces, paramos todo. El siguiente WhatsApp decide Pink Flakes con darte un beso o de amarte de Cash y Rey con qué vida la mía. ¿Cuál se quedará en esta mañana de martes? ¿Revivió de los muertos Pink Flay? ¿O qué dijo el niño Pink Flay? ¿Por cuál?
5: Yo solo quiero darte un beso, Cocolocho.

0: Así es. Pongan atención porque chéquense lo que les voy a platicar. Hoy aquí tenemos a Prince Royce. ¡Ay, no más! 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

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Vámonos, porque viene Coco.

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0: 10 en las 10.
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3: Son las 7 de la mañana con 55 minutos. Regresamos, señores. Ahí viene Cocolocho con las consultas. Hoy en la Semana del Chisme.
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7: El gobierno de Nuevo León puso en marcha una nueva etapa de colaboración con la iniciativa privada para fortalecer la seguridad mediante la conexión de cámaras de empresas y establecimientos al sistema estatal de videovigilancia, con la meta de ampliar la red actual de 13,000 dispositivos hasta alcanzar alrededor de 40,000. Durante el evento, el gobernador Samuel García explicó que el proyecto Ponte Nuevo busca aprovechar la infraestructura que ya existe en el estado, particularmente en sectores como el transporte público y privado, servicios de movilidad mediante plataformas digitales, hoteles, tiendas de conveniencia, comercios y empresas de carga. La intención es que las cámaras que tengan visión hacia la calle puedan compartir información con el C5, permitiendo dar seguimiento a grupos delictivos incluso cuando se desplacen entre distintos municipios. Samuel García utilizó como ejemplo la zona metropolitana, conformada por Apodaca, Juárez, Pesquería y Guadalupe, donde dijo: los delincuentes pueden aprovechar que los sistemas de videovigilancia están separados por territorios.
6: Información nacional.
8: La dirigente nacional de Morena, Ariadna Montiel Reyes, aseguró que con la nominación de Clara Luz Flores como coordinadora de la 4T en Nuevo León, se reforzarán sus cuadros para garantizar la transformación y acabar con la corrupción que ha frenado el desarrollo de la entidad. En tal contexto, Felipe de Jesús Cantú Rodríguez, exalcalde de Monterrey, quien aspiró a la coordinación de la 4T en Nuevo León, señaló que trabajará en los programas de acción de Clara Luz Flores para acabar con uno de los principales males del gobierno nuevo leonés, la corrupción. Asimismo, dijo que pondrán especial atención en el tema de seguridad para que Fuerza Civil vuelva a ser en el país un ejemplo a seguir en materia de combate a la inseguridad y violencia.
9: Y Nuevo León tiene que volver a ser un ejemplo nacional en todo, y tenemos que asegurarnos de que cada una de las acciones tengan una estrategia, que no tengamos una dispersión de objetivos y que garanticemos que a través de la coordinación podamos tener el equipo suficientemente fuerte y cohesionado para garantizar el éxito de todo el movimiento.
8: Para ABC Noticias, Felipe Barrera Jaramillo, desde la Ciudad de México.
6: Deportes.
10: Este martes será el segundo partido de la gira por Estados Unidos de esta fecha FIFA y el segundo encuentro de la selección mexicana bajo la dirección de Rafa Márquez. El rival será la selección de Perú, 7:00 p.m. y se estará jugando en Nueva Jersey. Un partido en el que, después de haber iniciado con un empate este ciclo con Rafa Márquez, estarán enfrentando a un equipo inca que viene golpeado tras caer goleado 4-1 frente a los Estados Unidos, por lo que buscará romper esa derrota el equipo de Perú. Sin embargo, Rafa Márquez debe de aprovechar y seguir probando piezas tras ese empate que tuvieron ante Colombia el fin de semana. Informó para ABC Deportes, Andrés Guerra.
6: Espectáculos.
11: Aaron Mercado.
0: Mercury volvió a hablar de la Casa de los Famosos México y lanzó una fuerte acusación contra la producción. El influencer señaló a S. Pérez por hablar dentro del reality sobre el presunto uso de bots relacionado con su participación en la temporada del 2025, algo que según Mercury no debería conocer estando aislado. Mercury sugirió que producción estaría pasando información del exterior a algunos habitantes y aseguró que incluso se estará favoreciendo a ciertos participantes. Sin embargo, hasta ahora no existe una confirmación oficial de Televisa o VIX sobre un fraude o manipulación de votos, por lo que se trata de señalamientos hechos por el influencer.
11: Ale Burnes para ABC Noticias. 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
13: Redacción y locución, Eduardo Garza.
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0: 8 de la mañana con 9 minutos, señores.
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0: ¿cómo amanecieron? Godines, ¿cómo amanecieron? Contadores, ¿cómo amanecieron? Gente de recursos humanos, ¿cómo amanecieron? Amanecieron gente de logística. No sé ni qué sea eso, güey, pero como que, ¿cómo amanecieron? ¿Cómo amanecieron? Los estoy saludando. Si no, díganme, me cae bien gordo porque luego se están quejando y que, ¿por qué no encuentras el aire? Dos minutos en bueno comercial. Ya entro, los empiezo a saludar y en lugar de que usted diga, ah, ¿qué onda, Cocolocho? ¿Cómo estás? Pues sí, aquí andamos, ya listo para el jale. Pero no, les vale gorro. Si no llegan ahorita 40 WhatsApp, y los voy a contar, ¿eh? 40 WhatsApp, no hago la sección. Y pongo pura música, güey. De aquí hasta las 10, güey. Pura música, pura música. 20 canciones continuas y cortes comerciales. Voy a contar 40 WhatsApp, pero a ver, los voy a contar si nada más díganme. Hola, y yo cuento uno, así, más rápido, para que no se me haga más largo. Sí, no, pues le estoy diciendo bien a onda, y si no, lléguenle. Ustedes le lleguen, yo le llego.
1: Cocolocho, buenos días.
0: Buenos días.
1: El martes pasado amanecimos con toda la actitud.
0: Gracias, Gordis. Uno.
2: Buenos días, excelente martes.
0: Dos.
1: Cocolocho.
0: Tres.
3: Cocolocho, ¿cómo andas?
0: ¿Tú cuatro?
4: Hola, uno.
0: Cinco.
5: No te enojes.
0: Seis.
1: Hola, Cocolocho, buenos días. Ya andamos listos.
0: Siete.
4: Buenos días.
0: Ocho.
1: Hola, Cocolocho, buenos días.
0: Nueve.
1: Buenos días,
0: 10. Tiene que ser audio.
6: Hola.
0: 11.
5: Hola.
0: 12.
1: Buenos días.
0: 13.
4: Buenos días, Cocolocho.
0: 14.
7: Hola, perro.
0: 15.
7: Buenos días, Cocolocho.
0: 16.
4: Hola, Cocolocho, buenos días.
0: 17.
7: ¿Para qué te enojas, bebé?
0: 18.
7: ¿Qué onda, Cocolocho?
0: 19.
4: Qué amargoso.
0: 20.
5: Hola, Cocolochito.
0: 21.
5: Días. Hola, Cocolocho.
0: 22.
5: Buenos días.
0: 23.
4: Ay, güey, de menso por
0: 24.
4: Hola, Cocolocho, buen día, Cocolocho.
0: 5.
1: Hola, Cocolocho.
0: 26.
5: Hola.
0: 27.
7: Gracias,
0: 28.
8: Buenos días.
0: 29.
9: Buenos días, Cocolocho.
0: 30.
7: Buenos días, papi.
0: 40.
7: Buenos días, Cocolocho.
0: ¡32!
4: ¡Hola!
0: ¡33!
5: ¡Buenos días, Cocolocho!
0: ¡34!
5: ¡Morro!
0: ¡36! ¡35! ¡36!
4: ¡Buenos días, Cocolocho!
0: ¡36!
4: ¡Hola, Cocolocho!
0: ¡37!
5: ¡Hola!
0: ¡38! Ah, no, 37.
1: Onda, Cocolocho, no.
0: 38, no, no, no, no, no, no, no.
5: ¡Buenos días, Cocolocho!
0: ¡Y el último, Watts! ¡El último, Watts! ¡Quiero que me mande un besito!

0: fue lo que dije.
1: Besito en el yoyopo.
0: Ay, gracias, chiquito. Ay, yoyopo, hace mucho tiempo que no me dan besito en el yoyopo.
1: Hola, mi amor.
0: Qué vergüenza con este güey que es el...
2: Mi amor.
0: Oh. Ok. ¿Ya ven? ¿Qué les cuesta? ¿Qué les cuesta levantarse temprano? ¿Alivianarse? ¿Qué les cuesta? La verdad, ya fuera de cotorreo, ¿qué les cuesta? Pero ahí están. Ahí están de bobones nomás, esperando que uno les haga el show. ¿Y ustedes? ¿Ustedes? Acá Lola. 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

Ya, hombre, ya, ya vamos a ir al showcito. Ya voy a música porque vamos al showcito. Hoy en la semana, hoy en la semana del chisme. Hoy en la semana del chisme, piojosos. Vamos a hablar de chismes de familia. Hoy quiero, quiero chismes de familia, pero chismes bonitos. Chismes así que, ay, ¿en serio? ¿De qué? ¿Saben qué? La hermana de mi cuñado, que no sé qué, anda acá y debe dinero acá. La hermana de mi cuñado es bien pulguilla, Mi suegra, güey, cada vez que vienen así familiares de otro lado se va, siempre habla mal de ellos. ¡Hoy quiero chismes! ¡Chismes de familia!

0: Los García Bros, ¿no? O Pito, no, sí, la de... ¿Date la cumbia del cometa? Es una cumbita chida, una cumbita chida. Que, a ver, muchachas, muchachas, si ahorita estuvieran en un pachangón, estuvieran ya en la posada de la empresa, ¿cuál les gustaría bailar? A ver, muchachas. Sí, pues podría ser algo de control también. Una cumbita. Antes de irnos con las consultas, una cumbita, muchachas. ¿Qué cumbita les late, muchachas? Muchachas, dije muchachas.
1: Ponte la de celoso.
0: Porque, esa es buena. ¿Por qué estáis en la... Esa es buena.
2: Por la de odio a Marte, dejas.
0: Imbécil, eso fue hace una hora, güey. ¿Celoso? ¿Podría ser celoso? Imagínense, nos vamos con celoso. Imagínense que están ahorita ya listos en la posada de la empresa. Ahí están todos, vatos que nunca ven, que no conocen, pero ahí están ya pisteando bien temprano, 4 de la tarde. Pisteando bien temprano. Ya llegaron los que van a servir la comida.

0: las consultas hoy en la semana del chisme. Chismes de familia. Así que vayan preparando su mensaje. Quiero chismes de familia. El chisme que separó la convivencia familiar. El chisme en el cual ya no se puedan ver. Oigan, síganme en mi Instagram. Estoy como Oscar Vélez el Coco. Y también en Digital 102.9 FM. En Instagram estamos como Digital 102.9. Así para que vean. Ahorita les digo lo de las promos. Pero también en el mío estoy como Oscar Vélez el Coco, ¿ok? 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

0: estás infeliz, güey. Esa mención es mía.
1: Pues no me dejas hacerla a mí.
0: No, güey, no seas así, muerto de hambre. Quítese al chorizo. 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
2: Eres un imbécil.
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0: 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Se acaba la promo, empezamos octubre y adiós, Nicanor.
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3: Buenos días, Cocolocho. Lo que odio de ser Godín es que este año no hubo utilidades.
4: ¿Qué onda, Cocolocho? Buenos días. Lo que odio de ser Godín es que se adjudiquen lo que tú creaste y que no te den el crédito. Saludos.
2: Solo ten cuidado de no saber el tema.
5: ¡Un, dos, tres, cuatro!
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¿Se han dado cuenta, antes de pasar con las consultas, y dígame la verdad, se han dado cuenta, que tenemos muy buenas cumbias para bailar en un bodorrio, en una posada? ¿Se han dado cuenta de eso? Y con buenas letras, además. A ver, la de Celoso es una cumbia, pero es una cumbia triste, güey. Porque pues, habla de celos, güey, de la morrita. Pero esta es muy clásica, que te topas a una rorra que resulta que es un rorro. ¡Saludos a todos los vatos que van a ver a la rorra!

qué impresión. Qué buenas cumbias tenemos. Piénselo bien y tenemos unas cumbias que dices, ¡ay, no más! ¡Vámonos con las consultas! ¡Hoy hablaremos! ¡Hoy hablaremos de chismes! ¡Chismes!

0: escriben una cumbia porque ella se murió.
1: Ah, sí, la de Maldita de los Traileros. Ya sé, imbécil, estoy diciendo que cumbia triste, me refiero a que la canción de Celoso también está tristona, güey. Pero es una cumbia. Sí, la de Maldita de los Traileros. Vámonos con los chismes. No estoy diciendo tonterías tú, zorrillito.
2: Foto a mí, mis cuatro cuñados. Bueno, son tres. Y tienen toda la vida llevándose súper mal, pero según ellos, hace un año que yo llegué a sus vidas, todo es por mi culpa. Y ahorita está denunciado uno por amenazas, porque se metió con mis hijos.
1: Ah, no, pues está feo eso.
3: Buenos días, Cocolocho. En la familia de mi marido, mi cuñada tenía su novio, su prometido, porque ya se iban a casar. El novio de ella se metió con la esposa de mi cuñado. Los torcieron, bueno, mi cuñado los torció y así. Le dijo a mi cuñada y así, mi cuñado sí se divorció de su esposa. Mi cuñada no, ella sigue.
1: Ay, qué aburrida, imagínate que sea tu prima, güey, qué aburrida. Así. Escuchaba yo más al aire, gordis, que lo que estás diciéndome. ¡Hoy quiero chismes, chismes de familia!
4: Bueno, Colocho, buenos días. Esta va la continuación del chismecito. Bueno, chismesote. No, pues es que la joven era Colocho, y la torcieron como jale una maquila, le torcieron.
1: ¡Ay, la suegra de ayer, güey! La suegra que engañó al suegro y que, la torcieron como que una maquila. Y luego, pero que, a ver, joven 40 años, güey. Si me dices que tiene 60, ya no es joven. O sea, tampoco vengas a farolear.
4: El tipo no se repetía y acá con el otro. Típico, ya sabes, de la maquila.
1: O sea, en una maquila cuando tú estás a trabajar es de ley que vas a engañar, ¿o qué? Porque dice típico de una maquila.
5: Buenos días, Cocolocho, y buenos días a todos los chismosos que nos están escuchando este bonito martes. Ya les tengo un chisme familiar muy bueno.
1: Échale.
5: Mi primo se casó con una mujer, tuvieron dos hijas. Ajá. Y engañó a mi primo con mi tío, con nuestro tío, y tuvo un tercer hijo, pero ahora de mi tío. Se alivió con el seguro médico de mi primo, porque era un buen seguro médico, y ahora se divorciaron, obviamente, hace 15 años de este chisme. Se divorciaron y se quedó con el tío. Se quedó en la misma familia, y ahora le digo tía.
1: Pero el tío, o sea, no era tío directo, era el esposo de la tía, o sea, de la familia. O si era directo el tío. ¿Cómo el tío? ¿Qué edad tenía? O sea, ¿qué edad tenía el tío y ella? No manches, imagínate. A ver, ¿qué fue?
5: Era tío directo.
1: Ra, ra, ra.
5: Entonces, pues quedó muy mal. Ahí es una bronca todavía familiar que después de 15 años se siguen peleando.
1: No. Oye, ¿y qué edad tiene el tío? O sea, en ese momento, ¿y qué edad tenía la muchacha? Oh, el tío tenía 72 y la muchacha tenía 61. ¿Cómo es posible eso, güey? Ey, no, por eso salen brutos, ¿eh? O sea, ¿cómo es posible?
5: Ella tenía 28 años y el tío 40.
1: Ah, no, pues estaban jóvenes los dos, güey. Estaban jóvenes. No como Coco, que ya tiene 42. Ya no, ya sí, ya no.

0: foto. No me les imagino. No tienes una tía, una foto. Pero si tú vuelves, me harás más. Una fotillo.
1: Cocolocho, falleció mi abuela materna. Que no le quieren avisar, mis. Bueno.
2: Ella tenía
1: sus hermanas.
0: Pues a lo mejor por cuestiones de que no sea tan fuerte la noticia, ¿no, güey? ¿O qué, por qué?
3: Buenos días, Coco. Oye, pues, en la casa de mis... Bueno, de la casa por parte de mi papá, todos se andan peleando por la casa que dejó mi abuela intestada. Y ahora se cuenta que andan peleando hasta los nietos. Bola de arrastrados, nunca en vida la vieron. Y ahorita andan... Hijo eso, o sea, todos contra todos peleando una casa que ni les costó.
0: Ay, qué cosas que se peleen por ese tipo de propiedades, ¿no? ¿Cómo se equivocó mi corazón? Fíjate que decían el tío y la tía, me ponía a pensar, pero me estoy buscando la canción de Traileros, Marily. O sea, si la busco la de Marily. Oigan. Qué difícil, güey. O sea, imagínate que hasta chiflé, güey, cuando dije difícil. Que te bajen a tu morra, güey, tu tío. Quiero que te digan, bájenle, le pongo unos huevos.
4: ¿Qué onda, Coco? ¿Qué pasó? Ojalá no me estén escuchando nadie. Pero sospechamos que mi cuñado tiene otra familia. Nunca está, según siempre anda trabajando, doblando turnos y así.

las hijas de mi primo y el hijo de la relación. Pues mira, las muchachas se parecen a la mamá. Ya están grandes.

0: tío es tu papá? ¿O cómo funciona? Estoy viendo al vato. El vato ya se ve. Se ve. Ya, bueno, ya, me imagino que es una foto reciente. Ya se ve grande. Pero mi compadre no se ve que tenga. O sea, no se ve que tenga una labia. El chamaco se parece mucho a él. O sea, no hay ni cómo negarlo. Pero la señora se ve muy guapa. Ah, pues le encantaba a la señora. Ay, no puede ser. No, va. De lo que sentara uno aquí, por eso cuando llego a la casa me dice, ¿qué te pasa? No, tengo un chorro. No, lo que te esté. Ay, no, güey, no. Quiero que vuelvas.
1: ¿Para qué busco otro horror afuera de la familia aquí dentro de una vez y corto?
0: Buena canción y regreso. Estamos con los chismes. Con los chismes familiares. Ay, se está poniendo bueno. Mañana se va a grabar con la segunda parte. Dice, las hijas son de mi primo y el muchacho es de mi tío. Ahora ella dejó de ser mi prima y pasó a ser mi tía.

0: Capaz que sí está triste la letra.
1: ¡Ahí lo va!
0: ¡Vámonos con los chismes! Me quedé día 6 con el chisme de la muchacha. De la muchacha con las hijas y el tío, güey. No manches. Mendigo, tío.
2: Coco, fíjate que tengo una prima que la familia casi no le habla a ella. Y me acabo de enterar por chismes de una maestra del colegio de sus hijos, que en el colegio también la tienen bien ubicada como la mamá liosa. ¿Qué onda con su vida? Por eso ya no, nadie le habla, por liosa.
0: Qué feo que no te hablen, porque que te sepan que por liosa no te van a hablar.
3: Buen día, Coco.
0: Chiquito.
3: Hace 4 años falleció mi hermano. Y haz de cuenta que ahí, ya en el velorio y todo, pues llegó una señora con 2 muchachas, va, y pues no las conocíamos. Nomás que ya se arrimó una de las muchachas conmigo y me dice que mi hermano era su papá.
0: No.
3: Y pues ahí conocimos a mis otras sobrinas. Oye, y novela, güey. Pues a mi otra cuñada.
0: De novela.
4: Hola, Cocolocho. Yo quiero contarte, en la familia de mi mamá, todos mis tíos están peleando la herencia que viene siendo la casa. Ya que mi abuelo falleció ya hace varios años y dejó por escrito que la mitad de la casa se repartiera entre sus 7 hijos. Pero hace unos años ya hay una tía que quiere quedarse con esa casa, está viviendo ahí, cuidando a mi abuelita que todavía, ajá, vive.
0: ¿Y eso quiere quedar?
4: Y quiere quedarse con toda la casa, entonces todos mis tíos pues están peleando de que por qué se quiere quedar con la casa, así mi abuelo dejó por escrito, ajá, antes de felices, que la casa se repartiera entre todos. Entonces ahorita hay un juicio que todavía están peleando si se va a quedar con la casa mi tía o se va a repartir entre todos.
0: Qué necesidad. Me pongo otra de Tropical Panamá. ¿Cuál más tengo de Tropical? ¿Tan bella, tan presumida?
5: ¿Quién la ve tan linda?
0: ¿Qué necesidad? Por el señor, imagínense, antes de morir dijo, la casa va en partes iguales para todos, para que no, güey, el resto que la está cuidando, dijo, no, yo me la quiero cuidar. No, güey, qué difícil.
6: La segunda esposa de mi tío, hermano de mi mamá,
0: ajá,
6: se metió con el que era mi prometido. Ya se fue hace ya como unos 15 años, pero sí, estuvo teniendo sus queveres con el que era mi prometido. Ajá. Evidentemente, pues yo lo voté, pero mi tío sigue con ella. Y pues mi tío se aisló de toda la familia.
0: Oye, ¿qué onda con los tíos, güey? ¿Y qué edad tenía el tío? O sea, digo, la tía. ¿Qué edad tenía la tía y tu prometido? A ver, ya me está contestando. Ya ve que, hoy fue el día de los tíos, ¿eh? ¡Vamos con los tíos! Si usted se va a casar próximamente, no preséntete a los tíos.
6: Mi prometido me llevaba 10 años, 12 años, y, ajá, era más o menos de la edad de ella.
0: Pero
6: y
0: cuál,
6: mi tío,
0: ¿qué
6: pues
0: edad? ¿Qué edad?
6: Le lleva como...
0: Sí, pero ¿qué edad? ¿Qué edad tenía? O sea, no los conozco, ¿qué edad tenían? Entonces me dice, no, pues 10 más que yo. Sí, ¿cuántos tenía la tía y tu prometido? ¿Y cómo te lo bajó?
6: Él tenía 30. En ese tiempo él tenía 30 y ella tenía como 27.
0: No, pues imagínate, tú 20, tu chavita todavía, ella ya con todo el camino recorrido, las llevabas todas las de perder. Además, ¿cómo que te ibas a casar todos los 20 años? Oh, qué bueno que te diste cuenta de la arpía que te iba a tocar. 27 y el 30, no. Bueno, pues qué ahora sí, como diría Carmelita, que en paz descanse. Hasta las mejores familias, qué cosas pasan, güey.
7: Hola, Cocolocho. Justo hace poquito nos enteramos que
1: mis tíos, hermanos de mi abuelita, engañaron a mi bisabuelita para que firmara un papel donde le cedía todos los derechos de la casa. Cuando mi abuelita, bueno, mi bisabuelita ya tenía palabrada a quién le iba a dejar la casa y qué partes y qué no. Y pues bueno, como mis tíos son abogados, gandallas, ratas, pues obviamente aprovecharon que mi bisabuelita ya es una persona muy mayor, la engañaron y pues la hicieron firmar. ¡No hagan eso!
0: No, no sean infelices, güey. O sea, y conozco de gente que se ha hecho eso, que a la viejita... Fírmele aquí, ma. ¿Qué pasó? Fírmele aquí, lo que pasa. Ah, tampoco sean objetos, no sean inmediatos. No, porque les va a ir mal, neta. O sea, todo eso se regresa. El ser abusivos en ese sentido con el varo de. O las propiedades de la vigilia. No, tampoco sean huevones infelices.
7: Cocolocho, mi tío.
0: Ay, otro tío.
7: Tiene hijos en la misma cuadra donde vive, con la de enfrente. Y
0: ah, pues creo que con cuál.
7: Dice mi papá que cuando es el día del padre le cierran la cuadra.
0: La cuadra.
7: Pero sí, tiene familia ahí mismo. Y pues todos saben como quiera.
8: Y todos nos enteramos que mi abuelo tenía otra familia y sus hijos. Su hija menor tiene 50 años y su otro hijo mayor tiene la misma edad que otro tío y se llaman igual y tienen el mismo apellido.
0: No, no, no, no, no. Ya me voy porque se me acaba el tiempo, pero mañana quiero seguirle. Mañana quiero seguirle con la segunda parte. Mañana le seguimos con la segunda parte de chismes de familias, porque quedaron muchas, muchas pendientes. Entonces mañana le seguimos. Vayan a mi Instagram a seguirme, no he subido nada. Vayan, Oscar Vélez el Coco. Oscar Vélez el Coco, así estoy en Instagram. Vaya, vaya, quiero gente nueva, ya los mismos viejosos me tienen harto. Sígame, gente nueva, Oscar Vélez el Coco, así estoy en Instagram. Mañana le seguimos con los chismes de familia. Que ay, híjole, los tíos, güey. Oh, qué bueno que yo no le hablo a mis tíos, güey, imagínate. ¿Te va a ganar a tu morra, güey, o a tu mato? No, güey, no. Pero bueno. 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Mañana les damos con chismes de familia, segunda parte. Mañana quiero que hablemos de las tías pulguillas.

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5: Buenos días, señores. Son las 9 de la mañana con 4 minutos. Más adelante les platico de las promos activas, de los giveaways que tenemos y de todas las promociones que están, por supuesto, en la cuenta de Instagram de Digital.

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5: Buenos días, señores. 9 de la mañana con 16 minutos. 9 de la mañana con 16. Bienvenidos.

0: con 17 minutos. Buenos días a todos. Los saluda el Coco Joe. En esta mañana de martes 29 de septiembre. ¿Quién sigue conmigo? ¿Quién le da conmigo hasta las 10 de la mañana? ¿Quién le da conmigo hasta las 10? A ver, me gustaría saber quién le da conmigo hasta las 10 de la mañana. Pero alguien que diga, Coco, ya mi rutina valió gorro, ya no voy a trabajar, me pasó esto, tuve esta bronca, se retrasó, no sé. Algo que ahorita, a esta hora de la mañana, ustedes no estarían escuchándome, pero por cuestiones de algo, pues ya están aquí escuchando digital. ¿Quién?
1: La de hoy a Marte, dejas.
0: Déjame te la pongo, güey, para que dejen de estar mamá. Déjame, te pongo la canción de Hash, güey. Ya me tienes harto, güey. Harto, harto. Y no ganó. No ganó. Ya está tu canción ahí. Ya para que no la estés pidiendo, güey. Toda la mañana pidiéndome la canción.
2: Coco, yo me quedo contigo, pero felicítame porque hoy cumplo años.
0: ¡Ah! ¡Feliz! ¿Cuántos cumples? ¿Cuántos cumples?
3: No me llevas, me llevas sin parar.
4: Yo, puños. Veo.
0: ¿Qué
4: andamos, Coco?
0: Fierro. Fierro. No te queda, güey, con esta voz decir fierro, güey. O al menos que digas, fierro viejo que venta. güey, no te queda. Algo, ¿dónde quieres? Imagínate que sea tu papá.
5: ¿Qué pasa, viejo? ¿Cómo te fue? Bueno, qué bueno. No, es que los maestros no son como los de antes. Como que anda un mosquito, ¿no? ¿Anda un mosquito por aquí o qué?
6: Coco, yo ya valí.
7: Eres un imbécil.
6: Y pues no llegué por unos problemillas. Entonces, pues me quedo contigo hasta las 10. Ya voy rumbo a Cadereyta.
0: Maestra. Ah, esa es la típica maestra que dice, ay, traigo cólicos, no voy a ir a jalar y no va. Y sí, sí trae cólicos, pero no es porque, por otra cosa, es porque comió harina y ya no puede comer.
8: Buenos días, Coco. Fíjate que a esta hora regularmente ya estoy en el trabajo, ¿verdad? Ajá. Ya no te estoy escuchando, pero como me peleé con mi esposa anoche, no me echó lonche, güey. Entonces tuve que venir a comprar de almorzar y aquí estoy almorzando en el carro y escuchándote, papi.
0: Triste. Saludos. Triste. Sí, güey, estoy triste, güey. Ey, ¿por qué te peleaste con tu esposa? ¿Cuántos cumples, chamaca?
2: Cumplo 35.
0: 35 años. ¡Feliz cumpleaños! Y te digo adiós. Ya quita Hash, ¿no? El de Hash. Compadre, el de Hash, ¿ya complacido? ¿Ya estás feliz, güey? Porque toda la mañana Hash.
1: Lo engañó, Coco Locho, lo engañó.
0: Todo el día.
1: Por la de odio a Marte de Hash. La de odio a Marte de Hash.
0: Toda la mañana estuvo pidiendo Hash. ¿Ya estás contento, compadre? ¿Complacido? ¿Feliz? Contéstame, güey, porque si no, no voy a estar yo tranquilo de que te complací y no escuché que la escucharas. Entonces dime, compadre, si ya estamos bien. ¿Estamos bien? ¿Sí o no? ¡Ándale! ¿Estamos bien? ¿Estamos bien? Oh, el vato. Y toda la mañana estuvo muele con la canción de Hash.
1: Coco, pásame el audio de no.
9: ¡No!
0: ¡Listo!
2: Hola, Coco Locho, también felicítame a mí, yo también cumplo años el día de hoy, cumplo 34 años.
0: No. Nunca falta la que están felicitando, yo también. ¿Quién se va de vacaciones? Yo, yo también voy de vacaciones. Señora.
10: Buenos días, Coco Locho. Felicítame a mi papá, se llama Igor Yuri Buendía.
0: ¿Igor?
10: Y está cumpliendo años, cumple 57 años, lo queremos muchísimo. Y te estoy escuchando porque me acordé que tengo que ir por el pastel, entonces...
0: ¡Qué rico!
10: Pues, estoy llegando tarde a la oficina.
0: ¡Qué rico! Yo tengo semanas que no como felicidades. ¿Pero cómo dijiste que se llama tu papá, Igor? ¿Escuché bien? A ver.
10: Buenos días, Igor. Coco Locho. Felicítame a mi papá. Se llama Igor Yuri Buendía.
0: Igor Yuri Buendía. Bueno, pues felicidades al señor. 57 años. ¿Qué pastel le vas a comprar al papá? A don Igor. Imagínate, vamos con abuelito Igor.

0: El señor Igor, yo tengo una pregunta. El último, el buen día, ¿así se apellida el señor o es que te dijo buen día? Saludos y buen día, don Igor.
1: No, no, no. No, nos habíamos ido limpio.

0: Señor. ¡Imbécil!
1: ¡Imbécil! ¡Maleducado! ¡Eso no te hace el buen día!
2: ¡Date, imbécil! ¡La tenías que regar!
3: Pobrecito, ya háganle caso. ¡Imbécil!
4: A mí se me hace que es foto.
5: Basta. Regreso con las promociones. Buenos días a todos. Nos vemos en la mañana con 24. No, oh, pues quién sabe, puede, compadre.
6: Este hombre es
5: No. Regresamos, 9 con 24 minutos. Están escuchando la Pijama Morning Show en esta mañana del martes.
6: Es el cara de chimba.
5: Oye, mi compadre trabaja en las plataformas y siento que es el güey que te subes y te dice: buenos días, señor Oscar. Sí, buenos días, señor Chistosín. ¿A dónde? Y no vas así tranquilo. Y no, oiga, eso de ¿cómo ve usted lo del metro? Ya, es el típico güey que te saca plática cuando no quieres platicar. ¿Cómo ve usted? No, ayer, sí, ya, el metro. ¿Cree que lo terminen para el próximo? Eso es lo que dijo el gobernador. ¿Usted cree? ¿Se va a subir? La típica pregunta. ¿Se va a subir al metro cuando lo terminen? ¿Se va a subir usted? ¿No se va a subir? No, súbase al metro.

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0: Mira cómo la tengo tú. ¡Oh!
1: Señores, el próximo sábado 3 tiene dos fechas Bronco, el viernes 2 y el sábado 3 de octubre, pero nosotros tenemos boletos para el sábado. 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

0: qué buena rola, qué cumbias hacía Bronco, ¿no? De todavía. Es un clásico este de Los Castigados. Bueno, ahí está. Ahí está la promo para que vayan a participar, señores. Últimos días. Porque ya este próximo sábado tú puedes ganar boletos y asistir al concierto de Bronco en la Arena Monterrey como parte del Gran Baile Tour. ¡Vámonos!
1: ¡Ay, mis amigos!
0: ¡Ay, qué canción!
2: ¡Sí, señor!
0: Aquí está Mar Solís. Se llama Invéntame. 9:50 a.m.

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25: Vámonos, señores, que tengan bonita mañana del día de hoy, martes 29 de septiembre. Ya me voy. Se van a quedar con más.

5 minutos, 29 grados al centro de la ciudad. ¿Cómo estás? ¿Cómo amaneciste? ¿Cómo te nos va en este martes? Martes con M de... ¡Mamarre, mamarre! Hoy es martes con M de Wendy te lo cuenta. En ninguna de esa frase va la M, pero... Lo que no sé lo invento, entonces pues bebé, así va a ser esto. Hoy, martes con M de Wendy te lo cuenta. Quiero saber si quieres que te lo cuente ahorita en la mañana o quieres que te lo cuente en la noche. ¿Cuál es la dinámica? ¿Qué hubo le que cuas? ¿Quién anda por acá? ¿Vamos o vienes? ¿Voy o voy? ¿Cómo está la onda? Repórtate, baby, 8180-10129. Yo soy Gwen Saavedra, soy tu copiloto favorito y te voy a acompañar a cualquiera que sea tu destino hasta la 1 de la tarde. Good morning, baby.

0: de la número uno en éxitos, 10 de la mañana con 10 minutos. Tú sabes perfectamente que a mí no me gusta estar sola aquí en la cabina de Digital 102.9 y por eso hoy traje invitadazo de lujo. Tenemos nada más y nada menos que a César Garza Arredondo. Todo el nombre completo. César, buenos días, ¿cómo estás?
1: Completito, muchas gracias, Wendy. Gracias por la invitación. Un saludo a todos los que nos siguen desde sus domicilios, desde el carro, rumbo a la chamba, donde se encuentren. Muy, muy buenos días a todos y buenos días, Wendy.
0: Nuestro representante, nuestro gobernador del municipio, en este momento del municipio de Apodaca, nuestro alcalde, ¿cómo va? Ayer justamente diste tu segundo informe, 2 años, yo pensé que ya llevábamos más, 2 años, donde vas en la cabeza de este municipio. ¿Cómo te has sentido? Si me estoy equivocando, me corriges por favor, ¿es tu segundo? ¿Te reeligieron en el municipio?
1: No, es el primer periodo. Y sí, son 2 años que se me han pasado como 2 meses.
0: Ay, sí, verdad.
1: El tiempo pasa muy rápido. Sí. Muchos retos en la ciudad, muchos avances, muchas cosas que hemos logrado y también otras tantas que faltan por lograr y alcanzar. Pero estoy muy satisfecho, estoy tranquilo y feliz, contento con el trabajo que hemos hecho. Sin embargo, como te digo, falta mucho más por lograr y por trabajar en equipo con los ciudadanos.
0: De alcalde, tu gubernatura dura 3 años, ¿no?
1: Sí, son 3 años, exactamente. Ya vamos en el segundo, estamos por arrancar el cierre de esta administración, por así decirlo, el tercero. Y te digo, siento como si fuera ayer cuando tomé protesta. Muy, muy rápido que pasa el tiempo.
0: Oye, ¿y qué cosa la raza de tu municipio puede decir? Ah, César, sí está haciendo esto, nuestro alcalde, sí. O sea, ¿qué mejoras podemos ver en el municipio en estos 2 años? En Apodaca, ¿qué puede decir la raza de Apodaca? ¿Apodaquense se les dice a los de Apodaca?
1: Apodaquense,
0: ay,
1: correcto.
0: ¿Qué puede decir la raza apodaquense de las mejoras que ha tenido el municipio, por ejemplo?
1: Mira, Wendy, yo creo que lo más importante, a lo que le hemos apostado más en Apodaca, es arreglar las vialidades.
0: ¡Qué bueno!
1: Es uno de los principales temas que me marcaron en campaña y para mí ha sido la prioridad. Es sin duda, como te digo, una cosa que yo exaltaría de la administración. Tenemos ya en estos 2 años de gobierno 2,000 millones de pesos invertidos en vialidades. Somos la administración en la historia de Apodaca que más ha invertido en obra pública. También el municipio de Nuevo León que más porcentaje de su ingreso invierte para arreglar las vialidades. Y hoy tenemos ya muchas avenidas recarpeteadas, puentes ampliados, carreteras ampliadas. Y todavía falta más por lograr, como te digo, es un reto muy grande. Y en este último año de gobierno vamos a estar trabajando, si bien nos enfocamos en los primeros 2, en las avenidas principales, en este último estaremos trabajando en las avenidas interiores de las colonias. Pero son muchos ejemplos que tenemos, el puente de la carretera Apodaca Juárez, la carretera Apodaca Juárez, el puente de la carretera Apodaca Agua Fría y la misma carretera Apodaca Agua Fría, el bulevar Dionisio González, la carretera Mezquita Santa Rosa, en fin, una gran cantidad de avenidas que hemos recarpeteado, ampliado, y que pues la gente lo ve, esos avances en vialidad.
0: Creo que eso es de las cosas más importantes que necesitamos, ¿no? Porque creo que de lo que más nos quejamos son de los baches, de la mala, pues, situación al momento. Ya mucha gente andamos en vehículos, ya hoy en día tener un vehículo ya no es un lujo, es una necesidad. Y también es una necesidad poder tener buenas vías por donde transitar. Entonces, qué bueno que estés haciendo eso porque es muy importante. Además, pues, creo que Apodaca es uno de los municipios donde más flujo de personas de otros municipios pasan por ahí porque te conecta para ir al aeropuerto, ¿no?
1: Bueno, al aeropuerto y a la zona industrial. Claro. Apodaca es el principal exportador de Nuevo León, el principal generador de empleo del estado. Apodaca es el municipio que más empleos genera en todo Nuevo León y de los municipios que más empleos genera en todo el país. Eso es un reto, mucho tráfico de personas, mucho tráfico de vehículos pesados, de trailers que dañan mucho la carpeta. Por eso nos hemos enfocado no solamente a arreglar, porque fíjate, en Apodaca pasa algo. Apodaca es un municipio en crecimiento y los municipios que nos rodean en su mayoría son de ultracrecimiento, como lo es Juárez, como lo es Suazua. Entonces, en Apodaca no basta con recarpetear. Necesitamos ampliar las carreteras, ampliar puentes, obras que son mucho más complicadas, pero que resuelven problemas mayores, como cuellos de botella que hemos eliminado en la carretera Apodaca Agua Fría o en la carretera Apodaca Juárez, que ha sido las principales prioridades de esta administración.
0: Alcalde, ¿y estás trabajando de la mano con otros alcaldes para lograr este tipo? O sea, ¿estás como que buscando hacer una mancuerna para que tenga beneficio para tu municipio?
1: Pues en muchos casos lo hemos hecho. Cuando se trata de obras que son de los límites de los municipios, te pondría 2 ejemplos. El recarpeteo de la avenida Ceros, que lo hicimos en conjunto con Daniel Carrillo, alcalde de San Nicolás, y la ampliación de Ruiz Cortines, que le hicimos con el alcalde Héctor García de Guadalupe en equipo. Apodaca amplió lo que le tocaba, Guadalupe amplió lo que le tocaba, para que ya desde el puente de la autopista hasta Valle Soleado, pues ya estuviera Ruiz Cortines ampliado para los vecinos. Son dos proyectos que hemos hecho en conjunto con alcaldes vecinos, porque al final, digo, independientemente de los partidos, independientemente de que si uno te cae bien o no, pues al final nuestro trabajo es representar a los ciudadanos y resolver los problemas que ellos enfrentan. Y en ese sentido, pues yo me he mantenido siempre con una postura muy conciliadora, sin buscar meterme en grillas, en conflictos, en problemas que no nos generan nada bueno para nadie, y colaborando con todos los niveles de gobierno, con el gobierno estatal y federal, para alcanzar los objetivos.
0: Qué bueno que mencionas esto, alcalde, porque justamente era lo que te iba a mencionar. Cuando tú llegas a un puesto, pues sí, donde eres la cabeza de un municipio, creo yo que el color te apoya para que llegues a eso, pero estando ahí tú no le debes nada a ningún color, tú le debes a tu pueblo que te eligió a ti, y qué padre que tú, por el bien para tu municipio, puedas buscar la manera de poder trabajar con otros alcaldes sin importar colores, sin importar marcas, sin importar nada, y decir, hey, qué onda, nos juntamos para que nuestra gente, tanto de mi municipio como la tuya, pueda tener un buen camino por el cual puedan tener un mejor estilo de vida y más agradable. Sí, a qué fregón. Y creo que al final del día, eso debería ser, porque los colores solo son un color, sino que todos son para trabajar en conjunto. ¿Para quién? Para nosotros, los ciudadanos. Ustedes solo son como nuestros representantes. Y qué bueno que vengas aquí a decirle a la gente, yo estoy dispuesto a trabajar de cualquier manera con tal de que la raza de Apodaca esté chido y esté bien. ¿Qué era lo que más te pedían cuando estabas en campaña, César, que tú dices, hoy en día puedo presumir, por decirlo así, que estas necesidades que me dijo la raza Apodaca las hemos podido, gracias a que pues pagan sus impuestos, gracias a que estamos trabajando en mancuerna, hemos podido resolver estas cosas que nos pedían en campaña, aparte de lo de el asfalto?
1: Pues yo te diría que lo más importante es el tema de las vialidades. Ajá. Y digo, además de ello, para tampoco no ser tan repetitivo, pero es cierto que la verdad es que lo más que hemos comunicado, lo más que hemos trabajado es el tema de las vialidades. Otro tema muy importante es la seguridad, uh-huh, que hemos estado fortaleciendo, que Apodaca hoy es uno de los municipios más seguros del país, según el INEGI en la Encuesta Nacional de Seguridad Pública Urbana, que hemos disminuido los delitos en un 50%, los homicidios en un 84%, en fin. Queda mucho por hacer en muchos rubros. En este de seguridad, el único número aceptable de incidencia delictiva es cero. Es difícil lograrlo, pero hay que trabajar para ello con los ciudadanos. También hemos avanzado mucho en programas de apoyos, de becas, de útiles escolares para nuestros estudiantes. Esta ocasión entregamos mochilas para todos los alumnos de prepa, perdón, para todos los alumnos de kinder, primaria y secundaria. Más de 85,000 mochilas. Y ojo, una mochila que no traía los colores del gobierno, ni los logos del gobierno, los colores de un partido político. Mochilas que eran con los personajes que les gustan a nuestros niños para que las disfruten. En fin, es una serie de políticas públicas que hemos implementado, un gobierno abierto, cercano y humano. Y esas son las principales exigencias de los ciudadanos. El tema del transporte público, tenemos rutas gratuitas en el municipio, tenemos rutas que llevan a los estudiantes directo a Ciudad Universitaria, Medicina y Mederos. En fin, hemos estado trabajando en lo que los ciudadanos nos van marcando como las principales prioridades.
0: Está increíble, César, que menciones esto de que la ayuda para la raza que lo necesita de kinder, primaria y secundaria, y dices, aquí esto no es una campaña, no te estoy dando esto para que digas, ah, mira, aquí estoy portando el logo de mi marca, sino que yo soy el representante, tú me escogiste y yo te voy a ayudar, y eso está increíble, y siento que es lo que la gente más conecta y más se da cuenta, que no me estás dando esto a cambio de algo, me estás dando esto porque yo te elegí y me estás ayudando, y qué chido que la raza de Apodaca se esté dando cuenta de esto. César, pues muchas gracias por acompañarnos. Si la raza de Apodaca que nos está escuchando tiene alguna duda, queja, sugerencia, ¿cómo te lo puede hacer saber?
1: Como ya saben, directo a mi WhatsApp, que está en mi feed de Facebook, de Instagram y de TikTok. Ahí en el perfil, ahí lo van a poder encontrar.
0: ¿Cómo te encuentran?
1: César Garza guión bajo en TikTok e Instagram, y César Garza Redondo en Facebook. Ahí van a poder encontrar también mi WhatsApp en todos los datos del perfil.
0: Increíble. Va, pues muchas gracias por acompañarnos. Aquí te esperamos cuando gustes, y gracias por ser de esos representantes que vienen después de 2 años y le dicen a la raza, aquí sigo, qué onda, qué necesitan, y vamos por más, ¿no?
1: Vamos avanzando. Gracias.
0: Vamos a seguir con más a través de la número 1 en Éxitos Digital 102.9. No te vayas.
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2: Nuestra red de infiltrados informa que la elección de Clara Luz Flores como coordinadora de la defensa de la transformación en Nuevo León fue un duro golpe para muchos morenistas, ya fueran de las huestes de Tatiana Cloutier, Waldo Fernández o Andrés Mijes, por citar a los tres con posibilidades reales de ganar las encuestas que el partido Guinda levantó tanto por teléfono como en hogares. Cuentan los infiltrados que la reunión previa entre los suspirantes y el Comité Nacional liderado por Ariadna Montiel fue todo menos tersa, lo que explica las caras largas y los gestos adustos de los perdedores al salir al escenario para ver cómo Clara Luz era ungida de manera inesperada hasta para ella. La red dice que Tatiana, Waldo y Andrés tuvieron que hacer de tripas corazón para ocultar su descontento, alinearse al partido y respaldar el proceso, pero sin mostrar un apoyo abierto a Clara. Tocará una larga operación cicatriz. Los infiltrados creen que hay tiempo, pero quizá no voluntad de las partes.
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0: Ay, qué bueno. A mí me da mucho gusto cuando la raza sí está contenta con sus gobernantes, la neta, porque, güey, pues al final del día, al final del día, para eso los escogemos, ¿no? Ustedes saben. Entonces, qué chido que estén contentillos con el trabajo que está haciendo, porque yo no soy partidaria de nadie, pero sí de quien sí hace su jale. Entonces, pues yo no vivo en Apodaca, no puedo opinar. Pero si tú vives allá y estás contento, chirris, la neta, por fin, la neta del planeta.
1: Hola, güey.
0: Hola, baby.
1: Hola.
0: ¿Cómo estás?
1: Saludándote, tenía rato que no conectaba.
0: ¿Por qué?
1: Oye,
0: ¿dónde
1: güey,
0: estabas? Mándeme.
1: Pregunta.
0: Pregúntame.
1: ¿A poco estabas en el, trabajando con el Tomeiros?
0: ¿Sí?
1: Fui a su salón el sábado con mi niño y ahí vi una imagen tuya.
0: Ay, sí.
1: Le tomé foto, te la iba a enviar, pero no salió, vaya. Por eso dije, saluditos, aquí andamos conectándote. No te he hablado, pero aquí ando al día.
0: Ay, te quiero mucho, la neta, qué bueno. Que andas de regreso. Y sí, ahí ando con el Irving Tomato. Ya no voy casi a fiestas de normales, pero cuando mis radioescuchas, mis chaparritos hermosos, mis chiquirringuis de la vida del amor, se festejan ahí y quieren verme, sin problema, ahí estoy. Ahí estoy en primera. De hecho, si alguien de aquí me está escuchando y le ha tocado que se festejen allá y yo vaya, pues cuéntenle lo que la gente cuenta.

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0: Good morning.
1: ¿Me puedes mandar un chiquito papá, por favor?
0: ¿Qué pasó?
2: ¿Qué onda, Wendy?
0: Hola. Buenos días. Good morning.
2: Oye, no, pues la neta, no me gusta la política, pero este alcalde que tenemos aquí en Apodaca, porque pues yo vivo en Apodaca, se ha hecho cosas muy buenas.
0: Ay, qué bueno.
2: La neta, sí.
0: Qué
2: felicitaciones
0: chido
2: al alcalde y la verdad, ojalá y se lance para gobernador.
0: Ah, qué chido.
2: Porque el alcalde César sí trabaja. O sea, todos somos testigos
0: de eso.
2: De que se anda en las calles y se preocupa por la población.
0: Qué chido, porque ustedes saben que a mí tampoco me encanta ese asunto, o sea, que yo cero soy partidaria de esas cosas, yo soy ciudadana y hay cosas que no me gustan y yo lo he dicho, ¿no? Como cuando a mí me afectó, por ejemplo, la rotonda de aquí de Madero y esas cosas. Entonces, qué chido, que es la primera vez yo creo que escucho que hablan cosas chidas de un representante de un municipio de... Me gusta, qué buena onda, qué buena onda. Oigan, hablando de esas cosas, el tema del día de hoy, de Wendy te lo cuenta. Déjame buscar mi rolita. Wendy te lo cuenta, Wendy te lo cuenta, Wendy te lo cuenta, Wendy te lo cuenta. Déjame, lo voy a poner. ¿Qué pasó? ¿Todo bien? Ay, no, hombre, ya. Ay, no, se me desconectó el WhatsApp. No, pues olvídate del Wendy te lo cuenta, Wendy te lo cuenta, chingüete, loco.

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1: 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Hola, hoy no más. Hola.
2: ¿Cómo andas, Gwen?
1: Bien, ¿y tú?
2: Muy bien, que tengas un excelente día. Cuídate mucho, que Dios te bendiga.
1: Gracias, igualmente.
2: Y rumbo al tema, fíjate, bueno, yo vivo en Escobedo. Uh-huh. No puedo decir lo mismo, ¿verdad? Pero
1: ya, basta. No. No. No me metas en problemas, no me emproblemes, bebé. No me problemes, los cuchingüetas, hombre. No, ese no era el tema, pues. Ustedes lo hicieron tema, loco. Ay, no me problemes a mí. Oigan, quiero saber si hoy les gustaría que en este momento hablemos de Wendy te lo cuenta o no. O nada. No te creas. Quiero saber si quieres que hablemos de Wendy te lo cuenta. Hoy o más al ratito. Ahorita en la mañana o que lo hagamos en la noche. Porque quiero saber si prefieres que te lo cuente ahorita. O no. O nada. Porque normalmente en la mañana escogíamos los temas y en la noche los hablábamos. Hoy quiero hablar de un tema que se anda haciendo muy famoso por allá, por la red social. Y que me lo dijeron por aquí también. De lo de la sangre que sacan de infantes. Pero es que, güey, siento que me van a mandar silenciar. si hablo de ese tema, me da miedo.
3: Oye, Wendy, volviendo al tema.
1: Sí.
3: Lo que la Gwen cuenta debería ser en la noche, Wendy.
1: ¿Verdad
3: es
1: que
3: más,
1: sí?
3: Es más, estaría bien chido que tú y Lalo se juntaran.
1: No, hombre, así déjalo. Así déjalo, bebé. Lo checamos. Yo nada más andaba viendo, pero muchas gracias.

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0: Hoy no más.
1: Hola, Gwen. Buenos Hola, días. Baby. No, ¿cómo estás? No es que te emproblememos. Lo que pasa es que es la realidad de las cosas.
0: Sí, pero no me digas.
1: Y ustedes como medios...
0: No.
1: Se tienen que callar muchas cosas. Lo sabemos de antemano. Pero la realidad es que hay muchos gobiernos municipales que no trabajan.
0: Pero ya sabemos, ¿no? No quiero que me quiten mi programa, güey. No, ya sé. Bueno, mira, puedes decir, pero no digas marcas. No digas marcas y ya. No digas el de este municipio. No digas marcas, no digas... Porque mira, yo les he enseñado y les he platicado que yo no soy partidaria de muchos representantes. Pero mira, cerrando el papoycito, sin decir marcas, sin decir nada, porque... Pues, ajá, ¿sabes cómo? Está bien chido cuando, pues, por ejemplo, ahorita están diciendo, a mí me da mucho gusto saber que hay personas o municipios que dicen, Wendy, pues mira, de los males, el peor. No, ¿cómo? Pues sí. No, ¿cómo era esa frase? Pues sí, güey, que tú dices, no, pues de perdido aquí están haciendo cositas. Por ejemplo, yo te voy a contar algo que está muy chirris, de lo que yo veo, enfrente de mi casa, yo vivo en Cumbres, para que se den una idea, y enfrente de mi casa tengo un parque que se llama Del Parque, y ese parque tiene mucha vegetación, ¿sabes? Entonces, pues, se puede ver que haya muchos animalongos por ahí, ¿sabes? Pero algo que está bien chido, que hace que no haya tantos animalongos, es que neta, en ese parque, siempre, yo veo con mis ojos, a mí nadie me contó, loco. Yo lo veo. Siempre. Tienen el zacatito bien cortadito, siempre tienen bien regaditas las plantas, la otra vez pusieron unos girasoles bien bonitos, siempre está bien limpio, ayuda a que no se hagan, pues, otros roedores. Hay roedores por su hábitat natural, porque pues así es. Hay tlacuaches y estas cosas, pero los tlacuaches te ayudan con las plagas. Pero algo que está bien chido es que yo sí veo que ahí el parque de mi casa siempre está bien limpiecito. Y es algo que la neta sí influye, porque son cosas que son bien bien chiquirringas, pero que te ayudan un chorro a sentirte a gusto. Al menos en mi caso, pues está chirris a mí eso. Pues chido, sí me gusta. Sí diría, ah, quiero que esto siga pasando enfrente de mi casa, ¿no? ¡Dale, mambo!

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sacar el tema de Wendy te lo cuenta, pero creo que me lo voy a aventar más al rato, porque ahora con la visita que tuvimos, creo que hay un tema más importante y más interesante, que es literalmente nuestro día a día. Creo que todos tenemos muchas cosas que compartir en ese aspecto. Así que quiero hablar de este tema, pero quiero que seamos muy cautelosos. Quiero que tengamos mucho cuidado para que no perjudiquemos a terceras personas, o sea, a mí. Hoy quiero escucharte. Mira, hoy yo me voy a postular como si yo fuera tu representante. Buen presidenta de los loquitos del centro, ¿ok? Güey, yo quisiera saber cuáles son las verdaderas necesidades que tenemos. Cosas bien tontas que dices, Wendy, neta, ya sabemos que todos tenemos... ¿Cómo? Es que ¿cómo lo puedo decir para que no me funen? Mira, yo te voy a decir algo. Yo nunca me pudiera dedicar a representar a alguien porque siento que en ese aspecto no hay punto medio. O te aman o te odian. ¿Sabes? Por cualquier cosa que hagan. Y a mí no me gusta el hate. A mí sí me... Yo sí me gancho, loco. No, imagínate yo postulada para ser la presidenta de los loquitos del centro. Yo me gancho y les mentaría a la Mauser de que, a ver, postúlate tú, perro. No podría, no podría. Entonces, yo sé que esa situación es very complicada. Pero, y aparte creo que es un sistema que aunque tú seas bueno... te va orillando con una corriente a hacer cosas porque si no, no creces, siento yo. Pero hoy no quiero hablar de eso. Hoy quiero hablar de esas cositas que tú harías o que te gustaría que hicieran yo. Haz de cuenta, dime, Wendy, me gustaría que tú como presidenta de los loquitos del centro te fijaras más en estas cosas que en otras cosas. O yo he visto que tú como loquita del centro como si yo fuera... Hablemos de mí, ¿sabes? Dime, hombre, Wendy, te pasas de corneta porque la neta no has hecho esto y esto y esto. Pero a mí, tírame a mí. Porque luego me van a funar, loco. Por ejemplo, era lo que yo te decía. A mí me gusta mucho que como yo pues empecé a correr este show de que mi parque siempre esté bien cortadito el zacate, bien limpio, florecitas y bien, botes de basura y bien seguro, loco. En mi parque me siento bien segura. Yo a veces pues salgo bien tarde aquí, salgo a las 8 de la noche y en mi parque siempre hay ahí un carrito, como un racer con un policía. Eso está bien chido porque me siento segura, loco. Me siento segura de que, pues corro cualquier cosa, pues aquí está mi compare que me va a tirar paro. Entonces, eso está chido. Pero tú, ¿qué onda? ¿Tú qué opinas de esto? No digas marcas, loco, porque si no ya no voy a poder hablar a gusto de esto y sí me gusta. La

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0: andé en la pista.
1: Fíjate que es buen tema, es buena opción que tú y que Lalo se junten.
0: No creo.
1: Ahorita voy a dejarle un pedido de comida a Pancho Torres. No. Ahorita le voy a hacer el comentario.
0: No, hombre, lo checamos.
1: Acabo es camarada.
0: Lo checamos.
1: Oye, Wendy, fíjate que el tema que traes ahorita es igual de turbio que lo que está pasando en las escuelas.
0: ¿Cuál?
1: Que en muchas de las escuelas de gobierno, lo que están haciendo ahorita los maestros y los directores es que están lavando dinero.
0: ¡Cállate, no!
1: Porque...
0: No hables de eso, loco. ¡Cállate! ¿Cómo? ¡Ay, hijo de su pinche onda, loco! ¡Ay, me voy a conectar en el tiki-tiki! Allá me cuentas. Por aquí no me cuentes, loco. Nunca sabes quién te está escuchando. Me van a funar, güey. No, pues la neta es que fue un gusto. Fue un gusto ser su locutora estos 5 años.
2: Y Wendy, mejor vamos a hablar de política. Ese tema está más fuerte.
0: Y sí, ese tema me van a funar mejor.
3: No, claro que no. Vamos a hablar de la excelente gestión de todos los municipios y del estado de Nuevo León, güey. Es el mejor estado del mundo.
0: Ay, no, yo con ustedes no puedo jugar, loco. No sé si son mis radioescuchas o mis haters, me quieren empinar. No, güey, no, ya no voy a poner tu audio, lo voy a escuchar en privado, porque luego me voy a quedar sin programa por tu culpa. Yo dije, hablemos de cosas bonitas, cosas que tú quieres, cosas que tú necesitas. Con ese tema me van a funar, loco, échame la mano. Cuidado con esos temas, la gente escucha. Ya sé, loco, ya sé, suéltame. Mira, me andan diciendo aquí que hay un municipio donde una diputada de un distrito que siempre anda, de que tienen un grupo de WhatsApp y le dicen, oye, ¿qué hubo, qué cuás? Y la diputada siempre anda al puro pex. Eso está chido, güey, eso está chido, porque mira, yo sé que dentro de todo lo malo hay cosas buenas, hay cosas chidas también. No todos, pero sí algunos.

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0: puedes cantar las mañanitas.
1: Claro.
0: Cumplo años, cumplo 34 añotes.
1: ¿Cómo crees? Gracias. Quiero ver si sigues aquí y cómo te llamas, bebé.
2: Wendy, tú como representante del pueblo deberías de buscar
1: ¿qué?
2: Que bajen la tarifa de la luz.
1: ¿De la luz?
2: O que de alguna manera le busquen un subsidio. La verdad se la vuelan. Están robando. Yo haría algo a nivel estatal. Digo, no lo puede hacer a nivel federal, pero ajá, así como alguien dijo, vamos a dar a los adultos mayores esto aquí en este pueblito y luego ya se hizo universal, así tú empiezas aquí por la luz, ajá, a que sea más económica, ajá, y luego ya cuando agarres poder, ahora sí, que sea a nivel país, como oye, dicen, a nivel federal.
1: Oye, pero por ejemplo, según yo, porque soy ignorante, soy una representante ignorante, la luz, a ver, díganme si estoy equivocada, la luz no es un servicio privado, según yo, ¿o no? ¿O sí? Según yo, la luz es un servicio privado, ¿no? ¿O qué? Sí, ¿no? Ya no sé yo. Según yo, la luz es un servicio privado. A ver, mejor dime tú. Si tú fueras representante, ¿cómo arreglarías el tema de la luz? Yo creo que una buena inversión sería poner paneles de luz, pero son bien caros. Ah, si está privatizado. Me ponen que si está, daría un subsidio. Dice, no es un servicio federal y los dueños del negocio. Se ve, es un servicio privado después de que... Sí, es un... Pues ya no sé. Yo creo que ni nosotros sabemos cómo está el asunto. Unos me dicen que es privado y otros me dicen que no. Desde ahí, que no sabemos cómo está el asunto, ya estamos mal nosotros también, loco, ¿eh? No, no, no.

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3: Nuestra red de infiltrados informa que, por si fuera poco el pleito interno, Morena Nuevo León recibió fuego amigo del Partido del Trabajo, que puso en entredicho su apoyo en la elección del próximo año. El Partido Rojo, cuyo abanderado es el diputado local con licencia Jesús Elizondo, brilló por su ausencia ayer en el World Trade Center de la Ciudad de México, sede del cónclave político morenista. En cambio, el Partido Verde, fiel a su estilo, vitoreó cada palabra de los líderes guindas. El PT insiste en que Elizondo debe ser medido contra Clara para definir la candidatura del próximo verano. Dicen los infiltrados que el principal argumento son los 160.000 votos que, afirman, dieron a la coalición en la última elección, cifra que puede resultar fundamental en unos comicios tan apretados como parece que serán los de 2027.
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Ya estamos de regreso, baby. Oigan, me dieron information, very importation, sobre el tema de la luz.

0: Es como droga, eso, como cocaína.
1: ¡Ey! ¿Por qué les encanta decir esas cosas? Como si no supieran cosas que no puedes decir al aire, loco. Échame la mano.
2: Oye, Gwen, ¿no será que andas haciendo pre-campaña?
1: ¡No, hombre!
2: No te creas. Dale, dale, vamos a hablar de política.
1: Te voy a decir algo. Una de las profesiones que neta, nunca digas nunca porque nunca sabes, pero que neta yo no me gustaría meterme, es a la política. Yo, Wendy, en lo personal, yo no pudiera meterme a la política, porque a mí, yo me gancho, güey, yo me gancho. Si me hacen comentarios negativos, yo me gancho, yo tracas, hijo de su Pinky Wonder, yo me voy a defender, ¿sabes cómo? Entonces, pues a mí sí me gusta caerle bien a la gente, güey. Y en la política no hay punto medio. O les caes muy bien o les caes muy mal. No hay punto medio, neni. Sí, yo me llevo y no me aguanto. Yo me llevo y no me aguanto. Yo sería como Chava Iglesias, de que la verdad ya no aguanto, me están haciendo ver como un pe. Regrésenme a mi casa. Y voy a querer poner gasolineras premium y voy a querer de que, güey, pueden ir a la neta. Entonces, yo no puedo. Oigan, le quiero mandar un saludito a Mateo, Evan, Sofi y Sandrita que van escuchando en este momento. Les mando un beso. Te gusta pegar, pero cuando te pegan tú lloras. Exacto, exacto.
3: Hola, güey, que tengas bonito día, soy Santi.
1: Ay, hola, mi Santi hermoso. Tú también, mi amor, que tengas bonito día.

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0: No, ¿qué tal, Wendy? Buenas tardes.
1: Buenas
0: Mira,
1: tardes.
0: CFE se separó de Luz y Fuerza de México o de
1: Okay.
0: México.
1: Ajá.
0: Después de esa separación
1: Ajá.
0: y la mini revolución de trabajadores sindicalizados,
1: Ajá.
0: CFE empezó a vender subsidios a empresas, o sea, empezó a traer energía del extranjero
1: Ajá.
0: para acá, para México, y después empezó a revender la energía a empresas de aquí, de México y de Monterrey y de los municipios aledaños, pero en forma privada.
1: ¿Cómo saben tantas cosas? ¿Cómo saben tantas cosas? ¡Ay! Oigan, antes que otra cosa, antes que otra cosa, tenemos una cumpleañera el día de hoy, baby.

0: si andan borracho, que bueno, me ayuda.
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0: Oigan, morrongos, dice, yo tengo una idea para solucionar muchos problemas en el estado y después en el país. Cuando gustes, vamos a tomar un café y platicamos. Mira, mira. No te dicen el listo a ti. No te dicen el listo, de pura casualidad. De pura casualidad, no te dicen el listo.
1: Buenas tardes, güey.
0: Hola.
1: La CFE es Comisión Federal de Electricidad, es del gobierno federal.
0: Ah.
1: Está a cargo del gabinete de la presidencia.
0: Ah.
1: Y la verdad, la forma en que nuestra tarifa de luz baje es que denuncien a todas las ratas que se roban la luz.
0: ¿Cómo?
1: O sea, denuncien a sus vecinos que se roban la luz, porque eso hace que, o sea, una persona la paga bien, pero el que se la roba, ¿qué? Y eso hace que los costos se eleven.
0: ¿Neta? ¡Qué loco, ¿verdad? ¿Cómo te robas la luz con un changuillo, verdad? O sea, duda. Cuando alguien se roba la luz, se la puede... No, porque nada más, en lugar de dar información, doy... ¿Cómo se dice? Doy ideas. ¿Cómo se dice? La luz no se roba. ¡Ay, mira! ¡Qué bonita, chiquita, hermosa! ¡Ay, qué guapa! La nonita Salas, bailarina. ¡Qué preciosa!
2: Yo tengo una idea para arreglar el país bien fácil.
0: A ver.
2: Pero las ideas cuestan. Si quieres, deposítame 5,000 pesos y te paso prácticamente toda la idea.
0: No, ando dando un... Ay, güey, no sé ni hablar. Yo, chingüetas, si quiero andar dándoles clases. En lugar de darles, les estoy dando... No, ya, así déjalo. Así déjalo. Lo checamos, así déjalo.
2: No, sí, deposítamelos. Ando dando lástimas.
0: ¡Hora!
3: Como dijo la presidenta...
0: No, se pasan de lanza ustedes. Lo primero que les dije, güey, que no anden tirando hate. Y haz de cuenta que les digo, tiren hate para que me quiten mi programa. Haz de cuenta que les digo eso, ¿no? Uno ya no puede jugar con ustedes. Uno ya no puede platicar a gusto con ustedes porque, pues, no la llevan ustedes, las llevo yo, hijo de su Pinky Wonder. Dice, un amigo se robó la luz y su mamá de se enojó. ¿Qué?
4: Uno ya no puede. Nayara Jata.
0: Ya me voy a la fregada, locos. Pórtense bien, tomen agüita, coman frutas y verduras. Y si se portan mal, invítenme. Arroba Gwen Saavedra, así me encuentra. Al rato regreso. Al rato regreso en punto de las 6 de la tarde, ¿ok? Chao, baby.

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1: El Tribunal Estatal Electoral de Nuevo León va a requerir hasta 110 millones de pesos en su presupuesto para operar durante 2027, año en que se desarrollarán las elecciones para renovar la gubernatura. La semana pasada, el gobierno del estado celebró una mesa con los organismos electorales para tratar puntualmente el asunto de los comicios. Saralani Cavazos, magistrada presidente del Tribunal Electoral, explicó que solicitaron formalmente una ampliación presupuestal de poco más de 30 millones de pesos para atender la carga operativa adicional que implicará las elecciones. Detalló que durante 2026 el Tribunal Electoral operó con un presupuesto de entre 70 y 80 millones de pesos, por lo que para el próximo ejercicio se contempla sumar estos recursos.
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2: El informe que dio en la víspera la Fiscalía General de la República sobre nuevas líneas de investigación en el caso de la desaparición de 43 estudiantes normalistas de Ayotzinapa no es la conclusión del tema, sino un avance de las indagatorias recientes que involucran a una funeraria, concesionarios del servicio médico forense y autoridades del estado de Guerrero, todos ellos vinculados con el crimen organizado y en la desaparición forzada. Así lo manifestó la presidenta Claudia Sheinbaum, quien puntualizó.
3: Esa es una línea de investigación que lo han estado haciendo con mucha pulcritud toda la investigación y se les ha estado informando a madres y padres de familia de este proceso desde el primer momento.
2: Claudia Sheinbaum dijo que continúan las negociaciones con el gobierno de Israel para que extradite a nuestro país a Tomás Cerón de Lucio, funcionario de la desaparecida PGR, que tiene información importante para poder llegar a la verdad del caso Ayotzinapa. Para ABC Noticias, Felipe Barrera Jaramillo, desde la Ciudad de México.
0: Deportes.
4: La Liga Premier de Inglaterra confirmó este martes que Manchester City es culpable de la mayoría de irregularidades financieras de las que se le acusó en el pasado mes de febrero del 23. El club inglés fue señalado hace más de 3 años de 115 irregularidades financieras relativas al periodo entre la temporada desde el 2008-2009 y la del 2017-18. Según lo dispuesto por esa comisión, Manchester es culpable de llevar a cabo contratos adulterados con determinadas empresas para inflar sus ingresos y reducir sus costos, y además de presentar cuentas inexactas, de ocultar sus finanzas a los organismos del fútbol. ¿Qué sanciones podría enfrentar el Manchester? La deducción masiva de puntos. Hay reportes en Inglaterra y analistas que sugieren una quita histórica de entre 60, 70 u 80 puntos, además de una expulsión o descenso administrativo. La comisión tiene la facultad de expulsar al club de la Liga Premier y, desde luego, pérdida de títulos retroactivos. Informó para ABC Deportes Andrés Guerra.
0: Espectáculos.
5: Atención, fans de los corridos tumbados, el cantante Natanael Cano tuvo que reprogramar su concierto en Monterrey debido a las lluvias que se esperan en la ciudad. El show estaba programado para este viernes 2 de octubre, pero los organizadores decidieron cambiar la fecha para priorizar la seguridad y comodidad de los asistentes. La nueva fecha será el viernes 27 de noviembre del 2026 y los boletos que ya fueron adquiridos seguirán siendo válidos. Quienes no puedan asistir podrán solicitar su reembolso del 5 al 31 de octubre, de acuerdo con el proceso anunciado por la promotora.
6: Ale Burnes para ABC Noticias. 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
5: La una de la tarde con 9 minutos. Una de la tarde con 9, señores. Arrancamos en esta tarde del día de hoy, martes 29 de septiembre, la hora de la papa de un servidor, el Coco Joey, como todos los días y como todas las tardes, acompañándolos hasta las 3. 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Así que quédense conmigo el día de hoy, martes, ya casi quincena. Falta menos para que llegue Don Billetín. Falta menos, ya nomás hoy, ya mañana pagan ya. Ya relájese, mañana.

0: regresamos, señores. La 1:17 p.m. Están escuchando.
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0: La 1:17 p.m. 33 grados la temperatura en Monterrey.
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Bueno, esto es la música de Alex Warren a través de Digital 102.9. 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

0: 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Bueno, la 1 de la tarde con 26 minutos, 33 grados, no está haciendo tanto calor, o sí, a ver, es que está raro, güey, a ver, 33 grados diríamos, pues no es tanto, pero sin embargo sí se siente, ¿no? 818-010-1029, ¿quién anda ahí? A esta hora de la tarde, ¿cómo andan? Platícame, a ver, quiero que alguien se peine con alguna situación crítica que esté complicando la vialidad. 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
1: No, Coco, que no se vaya el calor. Ya nada más hasta mañana hará calor, lo que dicen.
0: No, pero está bien, güey, ¿a poco tú quieres? Es que yo ya me convertí hace mucho tiempo en team frío. Yo ya odio el calor. Yo digo que si llegas a una edad donde dices, ya calor no, güey. O sea, a ver, si está padre el calor, tiene sus ventajas. Te llegas a mojar, se seca rápido la ropa. Llegas a pintar algo en un trabajo, todo se seca rápido. Pero a ver, güey, o sea, este año estuvo crítico lo de la luz. Sigue estando crítico. Ayer se volvió la luz en mi casa y lo regresó como a la hora, o sea. Con el calor ya es insoportable, no lo aguantas. O sea, no puedes dormir a gusto. Sin embargo, cuando está frito, se puede ir la luz, güey, y a gusto. Nomás te tapas y... Sí, a lo mejor con el frío, pues te da ganas de salir o hacer cosas al aire libre. Pero, güey, o sea, con el calor, estás sude y sude, todo pegajoso. No son ni las 8 de la mañana y andas todo incómodo. No, yo ya soy team frío, team frío.
2: Hola, Coco, buenas tardes. Aquí escuchándote desde la mañana. Y fíjate que ahorita ando yo por Concordia y República Mexicana. Ajá. Y no hay mucho tráfico, nada más el normal del que están saliendo los niños de la escuela. Saludos.
0: Saludos a ti y a tu esposo, saludos. La 1 con 29 minutos. Bueno, vamos a hablar el día de hoy de los pros y los contras del frío. ¿Qué pro le puede sacar usted al calor, así al verano? ¿Y qué contra y qué pro le puede sacar el frío y qué contra le puede sacar el frío? Creo que hay más ventajas haciendo frío que haciendo calor. Creo yo. Ojo, no hablo de lluvia, solamente de frío. ¡Regresamos, señores!
3: No, Luco, yo soy igual que tú. Ando aquí en un carro y luego se suben todos sudados, saliendo
0: me huele bien pulido. Feo. Sí, güey, también.

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2: 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Prepárense porque está de regreso el próximo sábado.

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música de Camilo, señores, a través de la número uno, se llamó El Árbol, 1:45. 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

0: sentir calor. ¿Qué ventajas? ¿Qué ventaja les podemos sacar al, a ver, al frío? ¿Qué ventaja le, al frío? Creo que muchas. Al frío es que se puede ir la luz en tu casa y a gusto. En el frío, pues no sudas. Cuando está haciendo frío, también muchas cosas se conservan mejor. O sea, refiriéndome a la comida, ¿no? Cuando hace frío, pues comes más pan. Y sí, a lo mejor hay cosas negativas del frío. A ver, vamos a sacarle pros y contras al frío y al calor.
1: El frío seco está genial.
0: Sí, está padrísimo,
1: pero
0: claro.
1: Pero el frío
0: húmedo
1: con lluvia o húmedo, ese no, está para el perro.
0: Sí, por eso les digo, frío nada más así, tal cual, frío sin lluvia. Haz de cuenta ahorita, pero que tuviéramos 8 grados, güey, 10 grados. Qué rico sería, ¿no, güey?
2: ¿Qué onda, Coco? ¿Qué onda?
0: ¿Qué pachía?
2: De la mañana. Solo me bajé ahorita a comer y hacer un mandado y por la niña a la escuela y todo.
0: Ajá.
2: Y a seguirle, está el calorón de la... Ando todo sudoroso.
0: Ya ven. Ya
2: prendí el aire acondicionado. Ánimo, Coco, fierro.
0: Esa maña de decir fierro, güey. Fierro, fierro, viejo que venda, fierro. ¿Qué sigue? ¿Que mañana qué digan? Tabla, tabla, tabla tu mamá. Fierro.
3: Cocolocho, ¿cómo andas? Oye, un accidente acá en el puente de Concordia. Descendido de viniendo de Laredo para universidad. Ahí para que aguanten el trafical que hay ahí en esa zona.
0: Uy, ya me imagino.
3: Cuente mejor.
0: Ya me imagino. Gracias, compadre, por el pitazo.
4: Buenas tardes, Coco. Fíjate que yo también soy team frío. Por mi casa se va mucho la luz. La otra vez me compré una planta eléctrica. Nunca la pude usar porque hace mucho ruido y molestaba a los vecinos. Y la verdad es que sí, a cada rato se nos va la luz. Por eso mejor el frío.
0: Y el frío, imagínate, con frío, un frito de 8, 9 grados, güey, duermes a gusto. Duermes muy a gusto. Hasta duermes temprano.
1: El pro del frío es de que no te llegan los recibos de 7 mil pesos.
0: También.
1: Estas temporadas.
0: Claro. Suelen venir. Creo que el único que lleva, llega elevadilla y más o menos, es el del gas. Pero es verdad. Ay, cómo me va a tocar el próximo mes la luz.
5: Con el frío, Coco, ahorras agua porque casi no te bañas.
0: También.
5: Y en tiempo de calor gastas más.
0: Gastas más que todavía más seguido. Tienes toda la razón, apestoso. Tienes toda la razón. Vamos y nada más, señores, regresamos. Hoy estamos hablando de los pros y las contras del frío.

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0: ahí se hace una curva muy peligrosa porque vienes por Morones en el carril express, no por el ordinario, y al momento de quererte incorporar hacia la parte de Churubusco, bueno, pues ahí se hace una curva bastante pronunciada que si vienes muy rápido y vas a exceso de velocidad ahí, pues estás en la madre, ¿no? Total que sí, así pasó. Un carro, un Yaris color blanco, prácticamente se destruyó toda la parte frontal. Me imagino que le ganó la velocidad y bueno, pues fue y se impactó justamente en el barandal que divide el acceso hacia Churubusco y continuar por Morones Prieto. Entonces hay una persona lesionada, fuerte el choque, muy fuerte, hay un carril nada más habilitado. Entonces si usted va hacia Guadalupe por Morones Prieto, váyase por el ordinario, porque por el express se va a ir mucho más lento. Sí está abierto, pero pues sí está fuerte el golpe. Ya están las autoridades, todas las autoridades ahí, Protección Civil, Cruz Roja, también algunos paramédicos privados. Y obviamente tránsito de... pues que ahí ya le pertenece, creo que es Guadalupe y ahí. Creo que ese punto ya es Guadalupe. O no, Monterrey, pues es el mero límite. Pero creo que ya le pertenece a Guadalupe. Bueno, manejen con mucha precaución, señores. Churubusco colapsado en ese punto. A la altura de, obviamente, Morones Prieto y Churubusco está el acceso bastante pesado al tráfico. Para que, bueno, pues si sabe que se oye más lento de lo normal, es por eso. 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Bueno, el día de hoy estamos hablando de las ventajas o desventajas de el... ventajas y desventajas del clima, del calor y del frío. Ya sacamos más ventajas del frío que del calor, ¿eh?
1: Cuando...
0: bueno, grábense bien. ¿No se dan cuenta que se graban así? Grábense bien.
2: Coco, en contra del frío es que no te quieres levantar en la mañana.
0: Eso es algo malo. Poco, claro.
2: Está más propenso a que faltes al trabajo.
0: Eso sí, cuando hace frío, ¿qué crees? Una de las cosas malas del frío, cuando hace frío de que, no sé, 10 grados, 8 grados, es que no te quieres levantar en la mañana y menos bañarte, menos. Pero de ahí en fuera, creo que sí tiene muchas ventajas. Creo que será la... porque a lo mejor en la calle...

0: pantalón 2 días porque no sudas.
1: Y no se dan cuenta el pantalón, las playeras. Ah, oh, tampoco apestoso. 818-010-1029. ¿Qué ventaja le saca? Oye, ya dijeron muchas ventajas del frío. A ver, ¿y del calor? Creo que del calor podríamos decir que las ventajas del calor es que si vas a hacer algún trabajo, se seca rápido. O sea, vas a pintar, vas a impermeabilizar, vas a hacer, no sé, algo de albañilería, alguna manualidad que ocupe que haya calorcito, está padre. El carro también, si lo lavas, se seca más rápido. O sea, creo que de ahí en fuera podría ser la única ventaja del calor. Bueno, las albercas. Si hace calor, te metes a la alberca. Si hace frío, pues ¿cómo? Al menos que esté climatizada, pero pues como que no te dan tantas ganas, ¿no? ¿Qué otra cosa? Porque inclusive cuando hace frío, puedes tomar cosas heladas. Se antoja, ¿no? También. Pero con el calor, ¿qué otra ventaja podrías tener? Que digas, ah, bueno, vale la pena el calor. Pues no. 818-010-1029. Ese es el WhatsApp digital. Por cierto, ahí les van los giveaways. Ya platicábamos del giveaway de Álvaro Díaz. Vayan al Instagram, @digital1029FM, @digital1029FM, para que vayan al giveaway.

profética en el escenario GNP Seguros también para que vayan a participar. Todo esto está en el Instagram de Digital, ¿eh? Todo eso está en el Instagram de Digital 1029, arroba Digital 1029 FM. Y atención, porque también para este fin de semana, el próximo, voy a poner, ¿cómo no? Próximo sábado. Hoy.

Yo amo a Tania y a Ana María. A la María de Tania. Ay, estoy hablando como Mazano. Ese güey tiene toda la vida viviendo aquí, ¿no? Y no habla mierda. Es que, no, Johnny es el del trailer. El de la trailer. Johnny decía que ella quería a Ana María. Y también a Tania. Tania es que era la que la acompañaba cuando andaba en la calle. Y Ana María en la casa. Bueno, pues Bronco va a estar el próximo sábado en Monterrey. Bueno, viernes y sábado. Pero el viernes ya no hay boletos.

que quiero ver la novela. Pero el Johnny le valía gorro, güey. O sea, andaba con las dos morras y la Ana María, que era Laura León, se daba cuenta que andaba con Mimi Gaitán, que era Tania, ¿no? Y le valía madre el vato. Al vato le valía santísima. O sea, no, él andaba ahí a gusto. Y él decía, es que la defendía, güey, todavía cuando se la quería agarrar, que entonces se metía el Johnny. Y decía Ana María, déjala. No, no toque, no touch, no touch. No touch. A Tania. It's my girlfriend. And you're my wife. Soy un imbécil. ¡Ay, no más! Así va a sonar el próximo sábado 3. Obviamente sin el loco de Cristian Castro, ¿eh? Pero va a estar bronco. Bueno, quién sabe.

0: Tampoco está cuerdo mi compadre Cristian. No, si sí está chisqueado. Creo que hasta más que el papá, que pues descanse. Hay un video de Cristian Castro donde está invitando a su papá, que dice, qué buen punchach, que sacaste un ach. Pero eso sí, a ver, rápido, pregunta. Para mí, Cristian Castro canta mejor que Luis Miguel. Para mí, los dos cantan increíble, pero para mí creo que la mejor voz de México es la de Cristian Castro. No sé ustedes, pero siento yo que Cristian Castro tiene mejor voz. Canta mejor, más bien.
1: Ahora voy a marcharme.
0: ¿Qué dicen ustedes? Es que a ver, Luis Miguel se ha hecho una fama que él mismo ha armado. O sea, Luis Miguel va a un lugar y lleva 10 changos que lo cuidan. Oye, a veces están lugares que nadie lo pela y ahí va con 10 güeyes cuidándolo. Cuando ves artistas más pesados que Luis Miguel, como un Katy Perry, como actores de Hollywood que no traen. Por ejemplo, hace días vi un video de Ryan Reynolds. Ryan Reynolds, güey, no iba con nadie en la calle. Y la gente lo saludaba y todo. Y Luis Miguel se ha hecho él mismo de una fama y se compra dos, tres changos que lo andan cuidando. Y pues ya se pone medio mamoncillo cuando anda en la calle. Pero yo digo que Luis Miguel, digo, este Cristian canta mejor, ¿no?
2: No hay intérprete mexicano actualmente que tenga una voz tan privilegiada como la de Cristian Castro.
0: Claro, Cristian tiene una voz. Y además está loco. Eso también está padre, que esté loco. Y además es muy divertido. ¿Se acuerdan cuando anunciaba lo de VIX del Mundial? Todo el mundo decía, ¿por qué no le hice caso, güey, cuando estaban 10 bolas? ¡Vámonos!

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1 de la tarde con 32 minutos, son 34 grados la temperatura en Monterrey. Prepárense, porque sí, hay pronóstico de lluvia para el jueves. A partir del jueves y lo que resta de la semana se va a poner bueno el arranque del mes de octubre. 2 con 33 minutos, señores. Soy el Coco Joe. Los acompaño hasta las 3 de la tarde en la hora.

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Vamos a ir a más, señora, regresamos. Me dejen con...

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8: La reestructura del transporte público de Nuevo León registra un avance general del 73%, mientras el gobierno estatal reporta una reducción en los tiempos promedio de espera durante los periodos de mayor demanda. Abraham Vargas Molina, director de Metrorrey, informó que los usuarios calificaron el servicio de transporte público según sus datos con puntuación de 7.4. El funcionario explicó que el proceso de reorganización contempla 4 cuencas de transporte que concentran municipios de la zona metropolitana y sus alrededores. Aunque el avance es distinto en cada una, la cuenca integrada por Cadereyta, Juárez y Guadalupe registra el mayor progreso, con 94%, le sigue lo correspondiente a Ciénega de Flores, Oasua, Pesquería, Apodaca y San Nicolás con un 77%. En tanto, la cuenca de Mina, Hidalgo, Salinas Victoria, Basolo, El Carmen y Escobedo presenta un avance del 72%, mientras que la integrada por García, Monterrey, San Pedro y Santa Catarina alcanza el 69%.
7: Información nacional.
9: El secretario de Salud, David Kershenovich, informó que gracias a las campañas de prevención de enfermedades del sector salud a su cargo, en lo que va del actual gobierno, el consumo de tabaco ha disminuido 7.1% entre la población juvenil y el consumo de refrescos y bebidas azucaradas 2.2%. Considero que este porcentaje es bajo, pero muy importante, dijo, porque las políticas preventivas comienzan a concientizar a la población infantil.
10: También recomendaciones de alimentación y actividad física. Es importante señalar que se han eliminado los dulces y comida chatarra en las escuelas. Continuamos impulsando la alimentación como una estrategia muy importante de salud, y algunos hechos que son importantes es que se ha reducido 2.2% el consumo de refresco. Parece pequeño, pero es la primera vez que empezamos a tener en esta población una disminución de consumo de refresco, y también se ha disminuido el consumo de tabaco.
9: Para ABC Noticias, Felipe Barrera Jaramillo desde la Ciudad de México.
7: Deportes.
11: Esta fecha FIFA sigue en actividad, con mucha, mucha actividad. Y Brasil vivió una revancha de vértigo este martes, donde venció a la selección de Australia por 4-2, lo que fue el segundo examen para el conjunto de la verde amarela. Todo esto en un partido de grandes alternativas y constantes jugadas en ofensiva, pero que también dejó un susto para la selección de Brasil, ya que el jugador Rafinha tuvo que retirarse, esto por algunas molestias en el muslo. Además, este triunfo le resultó mucho más convincente y le da un poco de oxígeno para esta selección, la de Brasil, después de que en su partido amistoso anterior a este ante Australia había empatado a un tanto. Informó para ABC Deportes Andrés Guerra.
7: Espectáculos.
12: Gala Montes vuelve a estar en medio de la polémica y ahora señala directamente a María José y a Patti Cantú por un supuesto plagio. La actriz aseguró que La Mala del Cuento, reciente canción de La José y coescrita por Patti Cantú, tiene muchas similitudes con La Mala, tema de Gala que forma parte de su próximo álbum. Montes incluso afirmó tener pruebas. Gala Montes aseguró que intentó comunicarse con Patti Cantú en varias ocasiones, pero no recibió respuesta y cuestionó el apoyo que anteriormente habría recibido de ambas artistas. Hasta ahora ni María José ni Patti Cantú han respondido públicamente y tampoco existe un dictamen que confirme que hubo un plagio, por lo que el señalamiento permanece como una acusación de Gala.
13: Ale Burnes para ABC Noticias. 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
15: Redacción y locución, Eduardo Garza.
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0: su rumba, ¿cómo? Rumba. Ella quiere su rumba. ¿Cómo? ¿Cómo están, gente? Espero que se encuentren muy bien en esta tardecita. Ya ahora sí, martes 29 de septiembre del 2026. Estamos a 34 grados centígrados, tanto aquí adentro de la cabina como allá afuera en el centro de Monterrey. Y ya sabes que tanto allá afuera como aquí adentro nos derretimos por sabrosos y sabrosas. Oye, hoy en esta tardecita, que ya son las 3 de la tarde con 10 minutos, te saluda tu servidora Melanie Mireles, que te va a estar acompañando, obviamente, en esta tardecita bella, una horita a través de Digital 1029. Sí, corazón de melocotón, quiero recordarte que nos sigas en nuestras redes sociales. Nos encuentras en Facebook como Digital 1029 y en Instagram nos vas a encontrar como Digital 1029 FM, porque quiero decirles que tenemos y estamos regalando boletos para el Food Truck Fest, que ya es este 10 de octubre en la explanada de Valle Oriente. Así que lánzate directamente a nuestro Instagram, es @digital1029fm. Ahí vas a encontrar todas las bases para que puedas participar y que, claro, puedas ser uno de los ganadores o ganadoras para boletos de este eventazo increíble. Y bueno, preguntándote a través del WhatsApp de Digital 8180101029, platícame, corazón de melocotón, ¿cuál es ese placer de la vida que tú tienes? Puede ser lo que tú quieras. Mira, te cuento el mío así nada más rapidillo. ¿Saben que para mí mi mayor placer de la vida es lavar las sábanas? Oh. Aunque ustedes digan, ay, ¿a poco lavar las sábanas? Claro, porque tiene todo un ritual, al menos en mi caso. O sea, yo lavo las sábanas de mi cama, ¿verdad? De mi colchón y demás. Entonces yo lo lavo y luego, ya una vez que sale, entiendo, mi cama, me meto a bañar con agua así de que súper helada, de esa de la que te estás congelando, que sales y mira, estás temblando al salirte de bañar. Ya uno se cambia, se perfuma, se pone cremita, se acuesta y mira, duermes espectacular. Ese es mi ritual y para mí ese, fíjate, es uno de mis placeres mayores de la vida. 8180101029, el WhatsApp de Digital. Platícame, corazón de melocotón, ¿cuál es tu mayor placer de la vida? Hello.
1: Ya uno se cambia.
2: Hola,
1: se
2: hola, buenas tardes.
0: Buenas tardes, preciosota.
2: Yo creo que el mayor placer, tanto para mí como para muchas mujeres, es que en la noche cuando te vas a dormir, te quitas el brasier.
0: ¡Claro que sí, preciosa! Mira, mayor placer de la vida, de verdad. Eso sí. Sobre todo, imagínate cuando una, pues, obviamente le calan las varillas y demás. Eso sí, lo entiendo por completo. Yo también hago eso cuando... Luego que llego a mi casa es como de que ya, bye. Adiós al bra, porque la neta, ni lo voy a ocupar ahorita que estoy en la casa. 8180101029, el WhatsApp de Digital. Platícame, corazón de melocotón, ¿cuál es tu mayor placer de la vida?

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2: Nuestra red de infiltrados informa que, luego de no ser el elegido para encabezar el proyecto de Morena en Nuevo León, Andrés Mijes regresará a la alcaldía de Escobedo, de la que pidió licencia en julio, para hacerse cargo del informe de resultados del gobierno municipal. Al menos ese fue el mensaje que recibieron ayer sus colaboradores más cercanos, entre ellos José Antonio Quiroga, encargado del despacho. Hoy al mediodía, Mijes estará al frente del llamado quinto informe de honestidad y resultados, dentro de su segundo periodo constitucional 2024-2027. Mandará a la banca Quiroga y buscará agradecer las muestras de apoyo a sus aspiraciones malogradas. También marcará la pauta para reforzar su proyecto político y definir su siguiente paso, una vez esfumado su sueño de ser gobernador en 2027.
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0: Y por eso no me lo contan preguntándote a través del WhatsApp de Digital 8180101029. Platícame, ¿cuál es ese placer de la vida que tú tienes? Me escriben por acá a Camel. Fíjate, mi mayor placer de la vida es comer nieve de limón y dormir temprano. Achis, ¿por qué, corazón de melocotón? Ah, dice, porque hay que aprovechar la oportunidad de descansar y de gozar bien. Oye, qué bonito. Qué bonito. Y sí es cierto, sobre todo porque yo a veces tengo la frase en la que les digo a veces amigos míos, porque me dicen, Mel, es que pues ya pagué, por ejemplo, cosas que tengo de la casa, ¿no? De servicios y demás, pero me siento un poco culpable porque me compré estos llaveritos o estos juguetes o estas cartas de Pokémon que me trae, mira, vuelto loco. Y les digo, no importa, no pasa nada, estamos chavos. Y mira, muchos de nosotros somos niños con dinero de adulto. Aunque suene gracioso, pero es la verdad, o sea, no tiene nada de malo de vez en cuando darnos un gustito con cosas que nos gustan, claro.
2: ¿Cómo estás, Melón?
0: Muy bien, ¿y tú?
2: Yo creo que mi mayor placer de la vida, la verdad, yo que soy músico, es justo hacer música, pero tocar música, estar así enfrente de, en un escenario, estar tocando, estar así con, ni siquiera tiene que haber una gran audiencia ni nada, pero el cuando yo toco yo solo, así que agarro la guitarra y estoy cantando, que me sale completa una canción, qué padre. Si no me la sé bien cantada y tocada, pues digo, mínimo la estoy tocando.
0: Ok.
2: Pero me gusta mucho cuando estamos completos, toda la banda, y estamos tocando y nos sale bien la canción. Para mí es un deleite bien grande, o sea, estamos creando una decoración aquí en el espacio-tiempo, sobre todo en el tiempo.
0: Ok.
2: Bien bonita. Con esta música y nos salió con ganas, todo estuvo bien. No sé, o sea, como entrar en ese estado acá, flow state, entrar en la zona, como decía la película. Es algo increíble, me gusta mucho.
0: ¡Qué bonito! Oye, qué bonito. Es que vean, cada quien tiene su propio placer de la vida, así sea algo que les guste comer, así sea algo que disfrutes, como ahorita lo dijeron ya, la música, entre otras cosas.
3: Hola, Meli, buenas tardes.
0: Buenas tardes, preciosote.
3: Fíjate que mi mayor placer de todos los días, y va a ser así por siempre, tomarle al café, o sea, el primer trago de café de todos los días. Me levanto y lo primero que pienso es en el café.
0: Oye,
3: es el mayor placer para mí.
0: Oye, qué bonito, qué bonito. Vean, para que vean que todos tenemos algún placer de la vida. Así que platícamelo a través del WhatsApp de Digital 8180101029. ¿Cuál es tu mayor placer de la vida? Yo sé que tienes por ahí uno y mira, lo vamos a escuchar aquí a través de Digital 1029.

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0: bonito, oye, qué bonita canción. Oye, platicándote Corazón de Locutón a través del WhatsApp de Digital 8180101029, platícame, ¿cuál es ese mayor placer de la vida que tú tienes? Hello.
1: Hola, mi vida, mi amor.
0: Hola, preciosote.
1: Saludos.
0: Preciosa. ¿Cómo andas?
1: Un placer de la vida.
2: No, hombre, no me toques ese vals.
0: ¿Por qué, oye?
1: Un placer de la vida. Fíjate que un placer de la vida es que cuando, si me llega recibo de agua, luz y del cable,
0: okay,
1: aunque me quede sin lana, pagarlos todos y tener 3 semanas de lana para mí. Ya, si hay copo para comer a los animalillos y algo para mí. O maloco, se me puede la canica y pido algo por Mercado Libre. Pero barato, va, claro.
0: Claro.
1: Oye, ahorita el vato que dije que se toca solo, pues toca chondo. Es horario familiar, ¿cómo
0: no,
1: tocaste solo?
0: No,
1: hombre, cuídate mucho, mi mela hermosa, preciosa. Mándame un beso chiquitilla y aquí andamos. Y sí es cierto, cuando uno tiene dinero, cuando damos gastos de adulto y ganar dinero de adulto y gastarte como niño, no, hombre. Ya ves, como yo en Mercado Libre, a veces se me bota la canica y compro más. ¡Cuídate, Mel!
0: ¡Qué bárbaro! Un besote enorme en esta tarde de martes, preciosote. ¡Mua! Que la pases excelente. Oye, es que sí es cierto, yo siempre les digo eso. Cuando uno, mira, se libera de todas esas deudas que tiene, que a lo mejor tiene que pagar cosas de la tarjeta, o a lo mejor la escuela de los niños, o la despensa, o en este caso, algún recibo de luz, gas, agua, cualquier otro servicio, y que te queda todavía dinero para darte, pues, un gustito, ¿no? Ya sea algo que te guste mucho de comer o lo que tú quieras, yo creo que eso es el mayor placer de la vida que puede existir. Hello.
3: Placer de la vida.
0: ¿Cuál, preciosote?
3: Es cuando se baja la gorda.
0: ¡Qué bárbaros! Oye, 8180101029, el WhatsApp de Digital, platícame, corazón de melocotón, ¿cuál es tu mayor placer de la vida? Hello, buenas tardes.
4: Hola, Melanie, buenas tardes.
0: Buenas tardes, corazón de melocotón. Muy bien,
4: oye,
0: ¿y tú?
4: Pues mi mayor placer de la vida es cuando llego a la casa y me quito los tenis, la neta.
0: Uy.
4: Qué placer se siente hacer eso.
0: Eso sí, te doy bastante la razón de que sea un mayor placer de la vida, porque fíjate que yo, por ejemplo, cuando traigo mis botonononas, no pesan tanto, pero de repente digo, híjole, ya caminé bastante, aquí todo Santa Lucía, dije, no, llego una a la casa, se quita las botononas, y mira, andas como si nada en la casa descalzo, ¿verdad? Hello.
3: Buenas tardes, Mel. Fíjate que uno de mis mejores o mayores placeres de la vida,
0: ¿cuál es?
3: Es cuando, descansando en casa con la familia, hago una carnita asada.
0: Uy.
3: Y hago unas costillas cargadas. No, hombre, cómo me gusta.
0: No, hombre. Saludos, precioso. Te muevo un beso enorme en esta tarde de martes. Iba a decirte miércoles ya. Ya estoy casi queriéndome ir con el fin de semana. No, estamos a martes. Oye, te mando un besote enorme en esta tardecita. Y platícame a través del WhatsApp de Digital 8180101029. ¿Cuál es tu mayor placer de la vida?

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0: 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Platícame, corazón de melocotón, ¿cuál es tu mayor placer de la vida?
2: Hello. Buenas tardes, Mel, ¿cómo estás?
0: Buenas tardes, preciosote.
2: Creo que nunca te había mandado un mensaje.
0: Pero wow.
2: Mi mayor placer de la vida es llegar de trabajar y que mis hijos me reciban con el papá.
0: Oh.
2: Se siente muy bonito. Y un buen placer de la vida, ahorita que están chiquitos, disfrutarlos, ¿verdad? Ánimo, Mel, buena tarde.
0: Oh. Oye, qué bonito todo esto que me comentan, me encanta. Amo mucho todas estas pláticas porque profundizamos casi siempre algunas cosas que no nos atrevemos a veces a decir en público o con cualquier persona, ¿verdad? Bueno, oiga, ya son ahora sí 3 de la tarde con 55 minutos y yo ya me tengo que despedir al aire. Ya me voy, oye, ya me voy. Pero no sin antes escuchar por acá el último audio que nos llegó. Hello.
3: Decir, hermanito.
0: Hermanito. No, ahí no aplica, pero bueno, es esta canción.
4: Hermanitos.
0: Yo siempre que termino haciendo una travesura con mi hermano o algo así, o que me pide dinero o algo así, siempre termino pensando en esa canción de hermanitos y siempre la tengo en la cabeza, oye. Oigan, ahora sí ya me despido, nos escuchamos el día de mañana en punto de las 3 de la tarde a la misma hora, en el mismo lugar donde siempre a través de
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0: Y claro, te recuerdo que me puedes seguir en todas mis redes sociales, me encuentras como @melonmireles, hasta en YouTube, ¿eh? ¿Cómo ves, oye? ¿Cómo ves? Pero bueno, ya ahora sí me despido. Se quedan obviamente con la mejor compañía y por supuesto con la mejor música a través de
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0: Se portan bien todos, corazones de melocotón. Que les vaya muy bien en esta tardecita de martes. Les mando un besote enorme. ¡Mua! Y bye bye.

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0: Señoras y señores, muy buenas tardes. Qué gusto me da saludarlos. Ya en este martes 29 de septiembre estamos, si mal no recuerdo, y los cálculos no me fallan, estamos en el penúltimo día, ¿no? En el penúltimo día del mes, ¿cierto o no es cierto? Según yo sí, y si no, no me importa. El caso acá es que estamos ya a nada de terminar el mes. Y qué gusto es estar contigo una vez más a través de la número uno.
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0: Yo soy Lalo Rosas contigo hasta las 6 de la tarde en este martes del Relax 35. Asquerosos, nada que verientos. Grados centígrados al centro de la ciudad de Monterrey. ¿Cómo estás, bebé? ¿Qué andas haciendo? ¿Qué me cuentas? Dímelo todo al 81 80 10 102 9. Mientras tú me mandas tu audio para que me digas qué andas haciendo y cómo lo estás pasando, ahí te va el empujoncito de
2: 1500.
0: ¡Vámonos, pues!

0: ¡Qué grosero soy! Se me olvidó una vez más saludar a todos los... Iba a decir los malaventurados, pero no, eso es ese pan. ¡A todos los malhumorados, güey! ¡A toda la gente que se queja de todo! ¡A la gente malvibrosa! De una vez, ahí te va. Hoy quiero invitarte a que hoy elijas ser amable, a que hoy tú que me estás escuchando a esta hora de la tarde, si tu día no arrancó de la mejor manera, si tu día no está siendo muy, muy benéfico para ti, te voy a decir una cosa, no pasa nada, elige ser amable, elige ser feliz, porque hay días en los que uno sigue funcionando, escúchame bien, por dentro, aunque por dentro esté cansado, contestamos mensajes, trabajamos, sonreímos, hacemos lo que tenemos que hacer y nadie se da cuenta de que estamos tratando de mantenernos enteros. Y probablemente eso también le está pasando a alguien que hoy se va a cruzar contigo, que ya se cruzó. Por eso, hoy te invito a que elijas ser amable. No sabes cuántas veces alguien tuvo que tragarse el orgullo para llegar hasta donde está. No sabes cuánto le costó levantarse esta mañana, ni qué conversación tuvo consigo mismo o consigo misma antes de salir de casa. Hay heridas que no se ven y cansancios que no hacen ruido. ¿Ok? Así que hoy, por favor, antes de reaccionar, antes de juzgar, antes de devolver una herida con otra... respira, relájate y sé amable, güey. Qué bonito es ser amable en un mundo donde solamente hay mala vibra. Así que bueno, hoy es martes, Emma, güey.
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0: 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A ver si se acuerdan de este rolón.

0: antes de irnos a corte. Y no de esos de los que piensan, porque no por ser martes emo, no. No, tampoco. Señoras y señores, 4:00 p.m. con 15 minutos. ¿Qué onda o qué? ¿Qué andan haciendo? Cuéntamelo todo. De una vez, vamos a saludarlos, porque yo los quiero mucho y los extraño. Papá. Buenas tardes, hola. ¡Hey!
1: Lalo.
0: ¿Qué onda?
1: Lalo.
0: Dímelo.
1: Lalo.
0: ¿Qué, güey? ¿Qué? ¿Qué?
1: Lalo.
0: Ay, me encantó.
1: Hombre, Lalo.
0: ¿Qué pasó?
1: Nada que ver, y entonces traigo el cup. El cuello bien sudado. Agacho este cotorreo. Nada.
0: Dímelo.
1: Eso está bien.
0: ¿Qué, güey? ¡Tanto hablas de lento tú, güey! ¡Espérate! Güey, 10 minutos para hacer, para decir algo. ¡Hombre!
2: Espera, se siente de hoy, porque tu amigo Lalo Rosa soy.
0: ¡Claro!
2: ¡Lalo, ya! ¡Sáquetela ya, güey! ¡No, perdón! Es que la gente me ayuda a las veces, güey.
0: Tranquilo, güey. Tranquilo, relájate, güey. ¡Hola!
3: ¡Ese Milano Morras! Lalo, ya me aliviané más o menos de la cruda.
0: Ya te escuchas mejor, papi, ya.
3: ¿Y por qué no haces un martes teibolero,
0: verdad? No,
3: acá,
0: güey, no.
3: Una rolita en la favorita de Lalo, acá medio teibolera. ¿Cómo andas,
0: bebé?
3: ¿Cómo lo traes ahorita?
0: Todo bien, perfecto.
3: El ánimo.
0: A la perfección, gracias a Dios. Espero y ustedes también. En este martes 29 de septiembre. Y para los que no, que a esta hora de la tarde andan haciendo esa cara de... Oh, mira, ¿sabes qué? Con todo el respeto que no te mereces. La neta. Tú sabes quién eres. Tú sabes quién eres. Hey.
4: ¿Qué onda, mi Lalo Rusas?
0: ¿Qué onda, bebé? ¿Cómo estás?
4: Rusas. Oye, Lalo, hey. No hay nada más rico que despertarme y escuchar tu voz, bebé.
0: Ah. ¡Qué bonito! ¡Ey! ¡Ey!
5: ¡Lalo!
0: ¿Qué onda, bebé? ¿Cómo estamos?
6: 1500.
5: Préstame lo que es mío. Esa muela, la chiclosa, la marca Coronado. Ya sabes de cuál dulcito te estoy hablando. Sí. Gordo, como la traigas, gordo.
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0: Ciudad de Monterrey. ¡Oh! Es martes 29 de septiembre, estamos a punto de terminar el mes y espero en serio, todos la estemos pasando muy bien. Que nos esté yendo muy bien, porque ya viene el cierre de año, así que hay que cerrarlo como se debe. Mis gorditos, gorditas que me escuchan, mucha atención, porque antes de poner el tema tengo información bien importante que darles. Y es que tú sabes que en la número uno...
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0: ¡Lo hace posible, papá! 4:30. Gloria Trevi, pompas. Acá, mijo. Pompas de jabón. Buenas tardes.

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0: Stupid Song.
1: Pura.
0: The Olivia Rodrigo. Oh yes, in English, PlayStation, Xbox 360. Presta atención, señoras y señores, porque hoy, aunque usted no lo crea, me levanté con ganas, güey, de reventar gente. Hoy no estoy buscando quién me la hace, sino quién me la paga. Y te voy a dar oportunidad que tú que me estás escuchando a través del 81-8010-1029 hagas lo mismo. Al 81-8010-1029, dime por favor, Lalo. No hay nada más naco que... Y para eso te voy a poner una bonita canción. Para escucharla, ¿sí? Y empezar a reventar a quien querramos. Del trabajo. Tú, conductor de aplicación, si quieres reventar un cliente, adelante. Alguien de la familia también se va. ¡Lalo! No hay nada más, más naco que... Empiezo yo. No hay nada más naco que sacar un programa de terror después de que tú lo sacaste. Ser sinvergüenza y ponerlo los mismos días que tú lo pusiste. Y ni te sale la voz, mendigo copión desgraciado. Tú sabes quién eres. ¡Pa' ti! ¡Lalo! ¡No hay nada más naco que...! ¡Bueno! ¡Qué macho! ¿Qué onda, compadre?
2: Oye.
0: ¡Eh!
2: No hay nada más naco...
0: ¿Qué? ¿Qué qué?
2: Traer el 17, el iPhone 17, el naranjita.
0: Simón.
2: Y andar... en el camionazo.
0: Ándale. Si están entendiendo la vibra. ¡Lalo! No hay nada más naco que... Hoy sí, sí, Panchito, sí. Aunque me veas así, sí, hoy ando hater. Hoy ando hater. No me importa. Buenas.
3: Mi Lalo hermoso, precioso.
0: ¿Qué pacho?
3: No
0: ¿qué?
3: Hay nada más naco.
0: ¿Qué?
3: Que las morras que se suben aquí conmigo.
0: Simón, ¿y qué dicen?
3: En la aplicación.
0: ¿Y luego?
3: Y se vienen maquillando y dejan aquí todo tirado.
0: Ay,
3: el
0: no.
3: Maquillaje. Neta,
0: cracks.
3: Que...
0: No.
3: Qué
0: no.
3: Mal. Y qué esas mal. Que tienden la ropa afuera.
0: Sí.
3: Así en el porche.
0: Sí.
3: Aunque tengan barandal y esté techado. Esa última soy yo, Lalo.
0: Todo el rajón de canelazo... En la calle, pa' que vean que uno tiene pa' calzones, como yo. ¡Buenas!
4: ¿Qué pasa?
0: Dímelo. Vale,
5: no hay nada más naco.
0: ¿Qué, güey?
5: Se sube la doñita con su niño de 1 año y medio, todo inquieto.
0: Simón.
5: Casi parado en el asiento atrás.
0: ¿Y luego?
5: Y yo, siéntelo. Ya siéntate, Iker Yandel mamarre. Siéntate. Y no le dije nada, ni que te voy a pegar, ni que sí. No le voy a comprar un... No,
0: neta,
5: nada.
0: No, nada.
5: Que vale, Mauser.
0: Y güey, y lo deja tú, compadre. Dime si sí o no. La mamá es de las de... No, mi amor, así no. No, papito. Ay, una disculpa, es que como tiene 3 añitos... ¡No me importa, señora! ¡Págueme el lavado de asientos! Está viendo que su huerco anda haciendo un desorden. ¡Bueno!
6: ¿Qué onda, Lalo?
0: ¿Qué onda, mi rey? ¿Cómo estás?
6: No hay nada más naco.
0: ¿Qué?
6: Que los vatos que traen la uña del dedo chiquito de la mano larga.
0: Larga.
7: No hay nada más naco.
0: ¿Qué?
7: Que decir baladas.
0: ¿Qué onda, mi rey? ¿Cómo estamos?
8: No hay nada más naco.
0: ¿Qué, güey?
8: Ser conductor de aplicación.
0: ¿Y luego?
8: El carro 2025, 2026.
0: Simón.
8: Y andar sin clima.
0: ¡Name, güey!
8: Ahorrarte 100 pesos al día.
0: ¡Name, güey!
8: Manches. Saludos.
0: ¡Eh! Para los que no tienen el clima prendido. ¡Neta! ¡Préndelo, güey! ¡Nada te cuesta! ¡Bueno!
9: ¡Lalo!
0: ¡Eh! ¿Qué pasó?
9: No hay nada más naco.
0: ¿Qué?
9: Que trae el iPhone
1: El más reciente 17, 18.
0: ¿Y luego?
1: Y andar pidiendo la clave del Wi-Fi. ¡No!
0: Traer el iPhone 17, compadre. Y decirle a tu comadre o a tu compadre, no tienes, por favor, que me puedas pasar internet. Porfa. Y todavía te dicen, es que no he pagado el plan. Pues cómo no, si el plan cuesta 2,500, Cecilia. Bueno.
4: ¿Qué onda, Lalo?
0: ¿Qué onda, mi rey? ¿Cómo estamos?
4: No hay nada más naco.
0: ¿Qué?
4: Que se tarden mucho en salir 5 minutos y se suban al carro diciéndote, dale, compadre, porque llevo mucha prisa. Hombre, no manches. Saludos.
0: Dice mi querido Betito que le mando un fuerte abrazo. No hay nada más naco que sacar tus tacos al vapor en el camión y ponerte a desayunar valiéndoles un comino que el camión esté lleno. ¿Cómo no, mi querido Beto? ¡Qué rico! ¡Lalo! No hay nada más naco que... ¡Buenas!
10: ¡Lalo!
11: ¿Qué pasa?
10: ¡Lalo! ¡Lalo!
0: ¿Qué, hijo de tu...?
10: No, ya de broma, te voy a romper.
0: Dímelo, dímelo, dímelo.
10: No hay más naco...
0: ¿Qué? ¿Qué?
10: Que lleven las benditas piernas cruzadas y te manchen todos los asientos de atrás. Que todavía te dicen... ¡Ay, disculpe!
0: ¡Hola! ¡Hola! No... Ay, no, no voy a preguntar nada. No, no, no, mejor así. Mejor así. Que mi imaginación vuele. 4:48. Voy a música, regreso. Hoy estamos reventando gente. No nos importa. No nos importa. ¡Lalo! No hay nada más naco que 8180.

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0: È bellissimo. 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
1: 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Questo di Mamma de Pizza. Buongiorno.
2: Salto.
1: Dolce vita, Dani Belinda de Zamaneri. Ah no, porque hablo como italiano. De esta manera iniciamos la segunda hora del Relax a través de digital. 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Que ustedes saben perfectamente que en la número uno te llevamos a los mejores eventos. 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Dicho esto, vámonos con el tema de hoy, pues. Hoy, porque yo sé que tu pecho no es bodega.
3: 1500, sí.
1: ¡Lalo! No hay nada más naco que... ¡Buenas!
4: No hay nada más naco que ver a un vato con su mariconera.
1: Simón.
4: Y en lugar de sacar, no sé, las pacas...
1: Sí.
4: Saca la pinche pasta de dientes... Y el cepillo para peinarse, pinches vatos nacos... para
1: espérate, espérate. Tranquilo. Tranquilo, bebé. Lalo. No hay nada más naco que...
5: Lalo, ¿cómo andas?
1: Bien, ¿y tú?
5: No hay nada más naco...
1: ¿Qué, compadre?
5: Que la señora que trae como 1,254 aretes en una oreja.
1: ¡Bueno!
6: Lo más naco...
1: ¿Qué, güey?
6: También de que los, de las aplicaciones...
1: Simón, ¿qué?
6: A los taxistas les digan hinches taxistas. Ah. ¿Y ellos qué son?
1: ¿Qué taxistas fresas? Les dije. Yo no sé.
7: Lalo, ¡hey! No hay nada más naco que traer en el carro una calca que diga: el chiste es caer gordo.
1: No. No vayan a empezar mis amigos de plataforma contra los taxistas. No quiero que esto se haga un problema. Por favor, tranquilos.
8: Nada es más naco.
1: ¿Qué?
8: Que decir: ¿qué? Apóyame, manito.
1: ¿Qué pasó?
9: No soy conductor de aplicación,
1: pero...
9: traigo un 2027, pero ya le subí los vidrios porque creo que sí me veo naco. Mejor déjale prender el clima, oye.
10: Lalo,
1: hey.
10: No hay nada más naco que ser taxista y andar todo hediondo sin bañarse. Apestosos.
1: Tranquilo. Estamos chupados, tranquilos. Buenas.
11: Hey. Hola, Lalo.
1: Hola.
11: No hay nada más naco que mi ex.
1: Ah.
11: Saludos.
1: Y para el ex.
12: No hay nada más naco, Lalito.
1: ¿Qué, güey? ¿Qué?
12: Vengan hablando. Ay, o sea, güey. Es que fíjate, güey. O sea, es que, güey. Y luego vas y las llevas, porque ando en aplicación.
1: Simón.
12: Vas y las llevas a una casa en obra gris. Deja tú, no es la casa. Ah, es el que vengan hablando. Ay, o sea, güey. Es que fíjate que ayer.
13: Güey, no, hombre. Me encanta el matcha. Amo. Güey, super divis.
11: Lalo, ya te extrañaba porque por temas de viajes de trabajo no te había escuchado. Y ahorita que me puse a manejar, te escucho y ya te extrañaba.
1: ¡Eh, yo también! Gracias. gracias. Abrazote, hola.
2: Hola, Lalo. Que vaya. Oye, a mí se me hace muy naco.
1: ¿Qué?
2: Que un grupo de personas están platicando. Simón. Por ejemplo, a la hora de la comida sobre X tema.
1: Ajá.
2: Y una persona saque su celular y manda una nota de audio así súper fuerte, gritando para que todo mundo escuche,
1: sí,
2: lo que está haciendo, claro, o no hacer. Claro. Eso se me hace súper naco.
1: Claro, claro.
2: O que para que la gente se entere, lo pone así, este, en audio así súper fuerte para que lo escuchen.
1: Todos comiendo acá bien chido. Unos taquitos en la mañana porque dijeron todo, vamos a comer todos en familia acá, bien chido porque somos una familia en la oficina. Y de repente, no falta la amiga de, ¿qué onda? Oye, sí, si quieres da los 54,000 pesos de Francia. Sí. Ay, no, güey, yo no quiero el tour a Roma, güey. No, yo no. No me gusta.
3: Lalo,
1: ¿qué pare? ¿Qué pacho?
3: No hay más naco, güey.
1: ¿Qué, güey?
3: Que se pongan a comer arriba del carro.
1: Simón.
3: Y no hay bronca, pero se ponen a masticar. Como si fuera un ratón acá hambriado. Y no cierran la bocota para comer. Ni papitas, para acabarla, ¿va?
1: ¡Hambriados, pues! ¡Qué hambriados! ¡Buenas!
14: ¿Qué onda, Lalito? ¿Cómo estás,
1: papi? ¿Cómo estamos?
14: ¿Qué pecho? Escucharte siempre.
1: Gracias, bebé. Dímelo.
14: Hombre, pues yo pienso que no hay nada más naco.
1: ¿Qué qué?
14: Que quejarse del servicio de los taxis o los Uber y Didis y que anden a pie.
1: ¡Ah! ¡Bueno!
15: ¡Lalo, Lalo!
1: ¿Qué onda, compadre?
15: No hay nada más naco.
1: ¿Qué, güey?
15: Que no tener ideas para tu programa.
1: Ajá.
15: Y se ofendan cuando le dicen, háblale a Lalo para que te diga qué tips puedes dar.
1: Ah.
15: O qué puedes hablar en tu programa.
1: ¡Eh! Yo les he dicho, compadre, acá les damos clase. Acá les damos clase. ¡Bueno!
16: ¿Qué onda, Miralito? Buenas tardes, ¿cómo andamos? Espero que todo bien.
1: ¡Dímelo!
16: Oye, no hay nada más naco que decir, salto para afuera, súbete para arriba. Ay, no. Te ven los oídos cuando escuchas eso. Entre otras cosas.
1: Saludos. Ay, no, qué bárbaro. Bueno.
17: Lalo, no hay nada más naco que traer un Versa, traer un reloj pirata, cadenas de cobre.
1: Simón.
17: Y el tanque sin gasolina.
11: Lalo,
1: ¿qué pasó?
11: Lalo, déjame de desahogo y a la misma vez digo que no hay nada más naco que agendar una cita y no asistir, sea en cualquier servicio de belleza, de lo que sea, sí, de salud, el servicio que sea, pero ojalá las personas que hagan eso, que sepan que no les toma ni un minuto cancelar su cita, porque todavía aún más naco es que acabas de confirmar la cita, dices que vas a ir y no asistes y no llegas y luego ya no contestas, ¿verdad?
1: Sí, sí.
11: Ojalá las personas que hacen eso tengan tantito de conciencia.
1: Claro, claro.
11: Sepan que hay un lugar en el infierno para ellas.
1: Claro.
11: Pero que sí tomen valor por el tiempo ajeno y porque sepan que se reservó esa parte, ese tiempo para ellos.
1: Es correcto, comadre.
11: Entonces, ese es mi, no hay nada más naco que, ¿verdad? El no valorar el tiempo ajeno. Gracias por este momento de desahogo.
1: De nada, ¿tienes el valor o te vale? Muchas gracias. Bueno.
18: Gordo, buenas tardes, mi rey hermoso.
1: Buenas tardes.
18: No hay nada más narco traer una calca en el carro que diga,
1: Simón,
18: el carro no es mío, es de mi vieja. Digas nacadas. Ah, caray. Déjame la quito. A ver, Panchito Torres, no pases este audio. No,

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7: Nuestra red de infiltrados informa que la elección de Clara Luz Flores como coordinadora de la defensa de la transformación en Nuevo León fue un duro golpe para muchos morenistas, ya fueran de las huestes de Tatiana Cloutier, Waldo Fernández o Andrés Mijes, por citar a los tres con posibilidades reales de ganar las encuestas que el partido Guinda levantó tanto por teléfono como en hogares. Cuentan los infiltrados que la reunión previa entre los suspirantes y el Comité Nacional liderado por Ariadna Montiel fue todo menos tersa, lo que explica las caras largas y los gestos adustos de los perdedores al salir al escenario para ver cómo Clara Luz era ungida de manera inesperada hasta para ella. La red dice que Tatiana, Waldo y Andrés tuvieron que hacer de tripas corazón para ocultar su descontento, alinearse al partido y respaldar el proceso, pero sin mostrar un apoyo abierto a Clara. Tocará una larga operación cicatriz. Los infiltrados creen que hay tiempo, pero quizá no voluntad de las partes.
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0: ¡Lalo! No hay nada más naco que buenas, buenas.
1: No hay nada más naco.
0: ¿Qué, güey? ¿Qué, güey? ¿Qué, qué, qué, qué, qué?
1: Pelos tu taxis.
0: No, hombre, güey.
2: No hay nada más naco que ser ¿qué? Taxista y traer de porro de tu asiento ese.
0: No, no, no, no.
2: De ahí que parece de mecate, ¿eh? De así tejido de blanco y negro y de colores así.
0: Ah. ¿Qué? Porque te es la playera de Rayados, güey. Que te es la playera de Rayados que usó Guille en aquel clásico, güey, cuando anotó gol de cabeza. ¿Qué onda, pero? ¡Bueno!
3: No hay nada más naco que ser pasajero.
0: Simón.
3: En un coche, ya sea Uber o Didi.
0: ¿Y luego?
3: Que hagas, tomas algo y dejes la envoltura allá atrás.
0: Sí, es cierto.
4: Buenas tardes, Lalo.
0: No, buenas tardes. ¿Qué?
4: Que andar de hambriado.
0: Ah.
4: No, pues es que lo mínimo que le cobro son 50 pesos la carrera.
0: ¿Qué onda, bueno, gordito? ¿Qué onda, mi rey? ¿Cómo
5: buenas
0: estamos?
5: Buenas tardes, Bilalo hermoso.
0: Buenas, buenas.
5: Bien hecha.
0: ¡Ay,
5: perro!
0: ¿Qué?
5: Oye, gordito, fíjate dímelo, que no dímelo, hay nada dímelo. Más naco que ¿qué, decir, papá? Oiga, ¿para dónde va? Ah, no, para allá no voy. Y luego se estén quejando que no hay jale, que no hay jale,
0: sí, sí, sí.
5: Que la gasolina está bien cara,
0: sí, sí, sí.
5: Y no te prende el clima.
0: Sí, sí, sí, sí, sí.
5: Ay, disculpen a los...
0: ¿taxistas?
5: A los blancos, a los
0: no,
5: verdes,
0: dilo, dilo.
5: A los taxistas.
0: Dilo, dilo. Dilo como es.
5: El sol sale para todos, hombre.
0: Dilo como es. Que de un trayecto hasta el aeropuerto te sale en...
2: 1,500.
0: ¿No? ¡Bueno!
6: Monterrey, loco, guapa.
5: El alma, buenas tardes.
0: Hey, buenas tardes.
5: No hay nada más naco que ser taxista.
0: Simón.
5: Andar todo hediondo y tu taxi todo podrido.
0: ¿Qué onda, taxis amarillos? ¿Se van a dejar o qué? Tiren, güey, tiren. ¿Qué pacho?
7: Gordo.
0: ¿Qué?
7: Oye, no hay nada más naco que cantar la vida y la bestia en una cita, güey.
0: No, no. Luego dice que soy yo. Luego dice que soy yo, ¿eh? Bueno.
2: Hola,
0: buenas.
2: Oye, no hay nada más naco.
0: ¿Qué?
2: Que ser mamona.
0: Hola, espérate. Espérate.
2: Aluminio, ajá, a la estufa.
0: A la estufa.
2: Güey, no puede ser las dos cosas.

0: culo.
1: Simón.
0: Y vengan escuchando la 93.3.
2: Hola,
1: ¿qué pasó? Oye, dímelo.
2: No hay nada más naco.
1: ¿Qué, güey?
2: Que tus vecinos estén haciendo carne a mitad de cuadra.
1: Hijos de su Pink Floyd.
2: Y luego se empiecen a pelear con otros vecinos.
1: Ay, no. Qué bárbaro.
2: Se agarren bien feos a golpes.
1: ¿Por qué, güey?
2: Te vas a matar, perra.
1: ¿Por qué, güey?
3: Lalo.
1: Hey.
3: Buenas tardes.
1: Buenas tardes.
3: No hay nada más naco que los que dicen.
1: ¿Qué onda, po?
3: ¿Qué onda, po? Me cagan esos güeyes.
4: Bueno. Hola, buenas tardes.
1: ¿Qué tal? Buenas tardes.
4: Pues yo pienso que no hay nada más naco que andar criticando a los taxistas y ser un intento de taxista. Y aparte de todo, son bien huevones. No se dejan ayudarle con las cosas a la gente. Buenas tardes, David.
1: ¡Hola! ¡Suma! No, ya salió, ya salió. Tranquilos, ¡mamá está mala! Bueno.
5: Oye, Lalo, no hay nada más naco que combinar el color de los lentes con tu gorra o con tu camisa.
1: Mira, la neta. ¡Buenas! ¿Qué pacho?
2: No hay nada más naco que ser conductor de plataforma.
1: ¿Y luego?
2: Y venderte como un servicio elite. Y decir, yo soy mi propio jefe y gano lo que yo quiero. ¡Lalo!
1: ¿Qué pacho?
2: No hay nada más naco, güey, que era un gender reveal.
1: Simón.
2: De los morrillos de 15 años, güey, en su colonia popular, güey, ahí con media calle cerrada, güey.
1: No. Espérate.
6: Señora, se está tirando un podcast para las citas. En todas piden anticipo, está muy desactualizada. Así los obliga a ir.
1: ¿Ves?
6: Y si no, por lo menos gana.
1: ¿Ves?
6: Saludos.
1: ¡Buenas! ¡Hola, hola!
7: Hey. ¡Élalo! No hay nada más naco que ser taxista, traer taxímetro y no usarlo. Decir, voy para tal parte, son 100. ¡Élalo! No hay nada más naco que hacer el karaoke digital.
1: Buenas.
8: No hay nada más naco que ser taxista y traer la calca del CEPI.
1: ¡No!
8: Eso le gana a todas las naquerías que acaban de mencionar sobre
1: No. Panchito me está viendo feo. Ya, Pancho, ya. Ya, espérate. Uno más y ya, te lo prometo.
9: Buenas tardes, Lalo.
1: Buenas tardes.
9: No hay nada más naco que traer en tu semideportivo o disque deportivo de 4 cilindros.
1: Es correcto.
9: Una imitación de turbo.
1: Ajá.
9: Ahí se las dejo.
1: Sí. Te voy, Pancho, ya voy a música, ya. Ya lo puse, ya.

0: lo haré. ¿Dónde está nuestra era?
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0: ¡Lalo! No hay nada más, Daco, ¿qué? ¡Buenas!
1: ¡Lalo! ¡Hey! Lo más naco es subirte a un taxi y que en su tablero tenga un tapete pelichón.
2: ¡Peluche en el estuche!
0: ¡Buenas!
3: ¿Qué onda, Lalo? Buenas tardes.
0: Compadre, ¿cómo estamos? Buenas tardes.
3: Nada más naco que andar a pie,
0: Simón,
3: y venir caminando con tu bocina toda chafa, con la música a todo volumen, ya sea colombiano o banda. Así para que todo el mundo escuche.
0: No, no, no.
3: Eso es mío.
1: Lalo, no hay nada más naco que te chisten en la calle como si fueras perro. El... ¡Ay, odio!
0: ¡Ay, hijo de su Pink Floyd! ¡Bueno!
4: No hay nada más naco que pidas una carrera o un viaje en aplicación.
0: ¿Y luego?
4: Que te salió más caro de lo normal.
0: ¿Y luego?
4: Y todavía te diga el conductor: no, pues es que para nosotros está bien. Y si usted nos quiere dejar algo más de propina, porque luego uno se regresa solo, porque no hay viajes y uno se tiene que desconectar. ¡Ay!
0: ¡Ay, no! ¡Qué bárbaro! ¡Ay, no! ¿Cómo son? ¡Bueno!
5: ¿Qué hay, Lalo?
0: ¿Qué onda,
5: tarde,
0: mi rey? ¿Cómo estás? Buenas tardes.
5: Ya pone mejor el tema ya. Taxis contra Uber.
0: Ajá.
5: Y creo que los taxis ya están perdiendo.
0: ¡Ah! ¡Bueno!
2: ¿Qué mecha?
6: Los taxistas
0: le dicen ¡Ceboso! ¡Sí! No te entendí, pero sí. ¡Bueno!
2: Hey. ¡Qué güey! ¡Qué güey!
7: Me compare. ¿Qué te compare? Más naco que escuchar la 93.3. Como la béisbol.
8: Nada más naco.
0: ¿Qué?
8: Que darle un beso en la boca al del Uber en el aeropuerto para que no lo apedreen.
0: Ay, ¿verdad que sí? Ya me pasó. ¡Bueno!
9: ¡Lalo!
0: ¿Qué onda, compadre?
9: ¡Toma tu premio!
0: ¿Qué onda, compadre?
9: Esa es una nacada.
0: No, hombre.
8: Lalo, nada más naco que ser usuario de las plataformas y pedir Didi pon tu precio en lo más bajo para que te lleven gratis y luego estarte peinando que no traen clima.
0: Hey.
10: No, nada más naco que hables con tu red, escuchas de tu sex.
8: Lalo,
0: ¿qué pecho?
8: No hay nada más naco
0: que
8: ser taxista con la llave pegada en la cajuela porque no me voy a bajar a ayudarle al pasajero.
7: Es esa macada.
0: ¿Qué pecho?
8: Nada más naco que ser taxista.
0: ¿Y luego?
8: Creerte millonario y decirle al pasajero que solamente trabajas por gusto, porque tienes millones y tienes un buen de propiedad.
0: Ah.
11: Lalo.
0: ¿Qué pacho?
11: Buenas tardes. No hay nada más naco.
0: ¿Qué, güey?
11: Que ir pitando como imbécil por la calle.
0: ¿Luego?
11: Y luego te pidan una carrera y digas: ay, pues yo no voy.
7: No hay más naco que tener una moto que sea fatálica o mortálica.
12: Oye, Lalo, cuando empecé en Uber, un cliente me dijo que si yo también era crush. ¿Qué quiere decir eso? Porque según esto se inventó en el Uber.
0: ¿Qué?
7: Lalo.
0: ¿Qué pasó?
7: Nada más naco que pedir un Uber Black.
0: ¿Y luego?
7: Y que te llegue un taxi amarillo. Pues date, me acabas de suceder.
0: Nembe pa.
8: Lalo, dile al taxista, el que dice que los Didis no se bajan a ayudar, que es un audio.
0: No, no, frecuencia.
8: Lalo, también no hay nada más naco que decir.
0: ¿Qué?
8: Vamos a tener, compadre, el monorriel para el mundial.
7: Lalo.
0: ¿Qué pasó?
7: Lalo.
0: ¿Qué, güey? ¿Qué?
7: Lalo.
0: ¿Qué, güey? ¿Qué?
7: Güey, no hay nada más naco que pagar la mensualidad del gym.
0: ¿Y luego?
7: Y no ir.
0: Ay, sí soy. Yo soy. Bueno.
13: No sé exactamente qué estás hablando, pero...
0: ¿Pero qué?
13: Como consejo...
0: ¿Qué?
13: Nunca pidas 2 pesos de salsa. Pide 1 peso de salsa 2 veces y así te vas a dar cuenta que te echan más.
0: Ok, compadre, está bueno. Me parece perfecto. Bueno,
9: gordito.
0: ¿Qué onda, gordo? Dímelo.
9: Preciosito, hermoso. No hay nada más naco que pidas un servicio de aplicación, Uber, Didi, el que gustes.
0: ¿Y luego?
9: Y te llegué un taxi.
0: Sí.
9: Chafa. No, ¿cómo? Los taxistas intentando ser Uber. Más nacos e hipócritas no pueden ser. ¡Saludos!
0: Tranquilo, tranquilo.
14: Lalo, ese que dijo de la salsa, que... ¡Lárgate de aquí, compadre! No sé ni de qué estamos hablando.

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0: Usted significa mucho para mí. Así que
1: vamos. Señoras y señores,
0: todo el mundo, todo el corillo, vamos.
1: De esta manera nos despedimos.
0: Ya ver ni tiene el nene.
1: Que tengan excelente tarde noche.
0: No estamos para la movida.
1: Se quedan con Güell Saavedra. Yo regreso con ustedes en punto de las 8 de la noche.
0: Perreo, la salsa, la bomba.
1: En Octámbulo. A través de Digital 102.9.

0: si yo me emborracho, que bueno, me ayuda.
1: Y así cerramos otro episodio de El Relax.
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1: Nos vemos en la próxima sesión de relajación con Lalo Rosas. 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
3: Tras participar en el proceso interno para elegir al coordinador de la transformación y defensa de la soberanía en Nuevo León, Andrés Mijes, se reincorporó a sus actividades como alcalde de Escobedo y rindió su quinto informe de gobierno del segundo periodo de la actual administración. El municipio resaltó temas como inversión pública, seguridad, procesos digitales, movilidad, medio ambiente, infraestructura, becas y programas sociales. Durante su mensaje, Andrés Mijes señaló que regresa a sus responsabilidades al frente del municipio con energía renovada y con el compromiso de continuar atendiendo los pendientes de Escobedo. Como parte de su informe, Mijes destacó que durante 5 años Escobedo recibió más de 85 mil millones de pesos en inversión con la llegada o ampliación de empresas. De acuerdo con las cifras presentadas, estas inversiones contribuyen a generar alrededor de 26 mil 500 empleos, mientras que tan solo durante 2026 se registraron inversiones por 7 mil 852 millones de pesos. En infraestructura informó que durante los 5 años se construyeron o rehabilitaron 131 avenidas y calles, equivalentes a alrededor de 50 kilómetros de vialidades, con una inversión cercana a los 1,000 millones de pesos.
1: Información nacional.
4: El subsecretario de Integración Sectorial y Coordinación de Servicios de Atención Médica, Eduardo Clark García, informó que más de 7 millones de personas ya cuentan con el registro para incorporarse al Servicio Universal de Salud. Además, dijo, continuó el proceso de credencialización, dirigido principalmente a personas adultas mayores. Destacó los avances en la construcción del nuevo esquema de atención médica, cuyo objetivo es integrar los servicios públicos de salud y facilitar que la población pueda recibir atención médica sin que su derecho a biencia de origen represente una limitante.
5: Adicionalmente, tenemos un proyecto que nos entusiasma profundamente, que es los consultores de atención primaria a la salud del IMSS-Bienestar, del ISSSTE y del IMSS, que van a operar bajo este modelo de servicio universal de salud. ¿Por qué? Porque cualquier persona va a poder acudir a atenderse en alguno de ellos, independientemente de su derecho a biencia.
4: Para ABC Noticias, Felipe Barrera Jaramillo, desde la Ciudad de México.
1: Deportes.
6: Sergio Checo Pérez regresará a nuestro país como piloto de la Fórmula 1 y tomará las calles de la capital. Esto en un showdown previo al Gran Premio de México de este año. Checo haría este evento masivo y gratuito en la Ciudad de México para celebrar su vuelta a la máxima categoría del automovilismo, tal y como lo hizo en el 2021 en su anterior equipo. El